Son las 19 horas con 12 minutos. Amar a Dios no es un sentimiento pasajero, ni algo que depende de cómo nos vaya en la vida. Amar a Dios es una decisión. Una decisión de levantarnos cada día con fe, de actuar con justicia, de perdonar aunque cueste, de confiar aunque no veamos el camino completo. Jesús dijo, el que quiera seguirme, tome su cruz cada día. Ese cada día es precisamente lo que hace de nuestro amor por Dios una decisión constante.

Queremos saludar a nuestros amigos que se han conectado ya con nuestro mensajero. Escuchemos lo que nos dicen. Dios les bendiga, hermanos de Cebis Radio. Les saluda Maribel desde Ambato. Para mí, amar a Dios con decisión es reconocer que Él ha sido fiel incluso en mis peores momentos. Decidir amarlo es decidir confiar. Un abrazo grande. Daniel nos escribe desde Baños. Creo que amar a Dios es caminar sin miedo porque Él sostiene cada paso. Gracias por este programa. Siempre bendice mi vida. Vamos con más éxitos, más canciones. Recuerde sus contactos a través del 0992-666740.

Y ahora viajamos imaginariamente a la ciudad de Riobamba, donde también nos llegan saludos. Buenas noches, hermanos. Soy Ramiro. Amar a Dios con decisión para mí es servir a los demás, porque la fe sin obras está muerta. Que el Señor les bendiga. Le saluda Rosa desde Licto. Yo he decidido amar a Dios porque Él cambió mi hogar. Desde que oramos juntos como familia, todo es diferente. Bendiciones. Y como siempre, nuestros queridos amigos en la provincia de Cotopaxi, desde Salcedo nos escribe Cristian. Amar a Dios con decisión es decirle, Señor, aquí estoy, y mantenerse firme incluso cuando hay pruebas. Gracias, el programa nos anima tanto y nos hace reflexionar. A ustedes, amigas, amigos, por ser parte de alabanza y folclor latinoamericano. La música continúa en esta noche.

Amigos, hemos escuchado voces de distintas partes de nuestra provincia de Tungurahua, de Riobamba, Salcedo, y todas ellas nos recuerdan algo. Amar a Dios es una decisión diaria. No es perfecta, no siempre es fácil, pero es la decisión más transformadora que podemos tomar. Si hoy quieres renovar esa decisión, repite conmigo: Señor, hoy decido amarte con todo mi corazón, con toda mi alma y con todas mis fuerzas. Gracias por acompañarnos en este espacio de alabanza y folclor latinoamericano por Cevis Radio. Que Dios bendiga sus hogares, sus trabajos y cada paso que den. Nos despedimos de todos y cada uno de ustedes, no sin antes invitarles a nuestro próximo programa. Que tengan una linda noche. Bendiciones.

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Dios está por encima de ti para bendecirte. Abajo para sostenerte. Adelante para orientarte. Detrás para protegerte. Y a tu lado,

0: deben tener miedo. Confíen en Dios. Confíen en mí todos. Saben el camino que voy a seguir.
1: ¿Y a dónde vas? ¿Cómo saber el camino?
0: Yo soy el camino, la verdad y la vida. Yo soy el Alfa y el Omega, el primero y el último. El principio y el fin.
2: Señor mío, estaba esperando que llegara la muerte.
0: No habrá más muerte, ni sufrimiento, ni llanto, ni más dolor. Yo voy a renovar todo. Sí. Vendré muy pronto. Que la gracia del Señor

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Gracias, Padre, por tu amor, porque mira más allá de nuestros defectos, de nuestros errores, de nuestros pecados. Gracias por ese sacrificio.

0: toda criatura es. Te amo, Jesús.
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0: Tú me das las fuerzas para comenzar de nuevo y emprender un nuevo día con tu bendición.
1: Y nunca he estado solo. Dios nunca me ha abandonado.
0: Abro mi corazón a tu amor y tu bondad. Cierro mi mente a toda crítica y queja.
2: Que tengas un bendecido

0: qué hora es?
1: Son las 4 de la mañana.
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0: ahora es...
1: Son las 5 de la mañana.
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4: Escúchame esto. ¿Alguna vez llegaste a ese punto donde simplemente decís, Señor, ya no puedo más? Ese momento donde se te acaban las fuerzas, donde mirás al cielo y no tenés ni palabras, solo lágrimas, ¿te pasó? Yo sé lo que es eso. Lo viví. No una, muchas veces. Y por eso hoy quiero hablarte desde el alma, no desde el púlpito, no desde un escenario, sino desde ese lugar donde todos en algún momento nos quebramos. Porque a veces la gente nos ve sonriendo, nos ve sirviendo, predicando, cantando, trabajando, criando hijos, cuidando una familia y piensan que todo está bien. Pero por dentro hay días en que el alma grita, grita fuerte y uno dice, Señor, ya está, no puedo más. Y lo primero que quiero decirte, así arrancando fuerte, es que no sos débil por sentirte así. No sos menos espiritual, no sos un fracaso, sos humano, sos un hijo, una hija de Dios que está cansada, que está cansado y que necesita respirar. ¿Me estás siguiendo? Escúchame, a veces el cansancio no es físico, es del alma. Te levantás bien, dormiste 8 horas, pero igual sentís una mochila invisible sobre los hombros. No sabes de dónde viene, pero pesa y no se va. Y cuando te arrodillás, ni siquiera sabes qué decirle a Dios. Solo le decís, ayúdame, Señor, porque ya no puedo. Y es ahí donde muchos piensan que Dios se enoja. Que Él espera que estemos siempre fuertes, siempre sonriendo, siempre creyendo. Pero ¿sabes qué? Dios no se escandaliza por tu cansancio. Dios no se aleja cuando lloras. Él no te mira desde lejos diciendo, ¿y este qué hace quejándose? No, Él se acerca. Te lo digo con el corazón en la mano. Dios se especializa en gente agotada, en gente que dice, ya no doy más. Porque cuando vos llegás al final de tus fuerzas, ahí empieza el terreno donde Él trabaja. Yo recuerdo un día hace años, cuando estaba solo en una habitación de hotel, en medio de una gira, y sentía que no podía más. Tenía un mensaje que predicar, pero no tenía ganas de hablar con nadie. Y me acuerdo que le dije, Señor, no puedo salir al escenario, no puedo. Y sentí, no te lo puedo explicar con palabras, pero sentí que Dios me decía, está bien, no tenés que poder, déjame a mí. Y salí, y prediqué, y fue uno de los momentos más ungidos de mi vida, porque no era mi fuerza, era la suya. ¿Sabés que me di cuenta que a veces Dios permite que lleguemos a ese punto de ya no puedo más para que entendamos que nunca se trató de poder sino de depender? Porque escúchame, el enemigo quiere hacerte creer que si estás cansado es porque algo anda mal con vos, que perdiste la fe, que Dios se olvidó, pero no. Lo que pasa es que estás siendo moldeado. Y el molde duele, el proceso cansa, pero el propósito vale la pena. Hay una historia en la Biblia que siempre me emociona, la de Elías. Ese profeta poderoso que hizo caer fuego del cielo, que desafió a reyes, que fue usado por Dios como pocos. Pero un día, ese mismo hombre se sienta debajo de un árbol y dice, Señor, basta, quítame la vida, ya no puedo más. ¿Y sabes qué hizo Dios? No lo reprendió, no lo retó, no le dijo, vamos Elías, tenés que tener más fe. Le mandó un ángel. Y el ángel le dijo, comé y descansá. Escúchame esto, a veces el milagro que necesitas no es un rayo del cielo, sino una siesta y una comida caliente. Porque Dios entiende que somos cuerpo, alma y espíritu. Y hay días en que el alma está cansada, pero también el cuerpo necesita pausa. No sé quién está escuchando esto, pero tal vez lo único que necesitas hoy es descansar. Y no te hablo de dejar todo y mudarte a la montaña. Te hablo de detenerte un ratito, respirar, mirar al cielo y decir, Señor, sigo acá, cansado pero tuyo. Y si estás ahí, con el corazón partido, con la fe tambaleando, quiero que sepas algo. Dios no se baja de tu historia solo porque vos estás agotado. Él sigue escribiendo, aunque vos no tengas fuerzas para sostener la pluma. Mirá, hay gente que aprendió a vivir con la culpa de sentirse cansada, porque en la iglesia les enseñaron que un buen cristiano siempre está alegre, siempre está sirviendo, siempre está al 100, pero eso no es real. Hasta Jesús se cansó, hasta Él necesitó irse solo al monte a orar, hasta Él en Getsemaní sudó sangre de angustia y dijo, Padre, si es posible, pasa de mí esta copa. Eso, querido, querida, también fue un ya no puedo más. Y si el Hijo de Dios tuvo un momento así, ¿quiénes somos nosotros para no tenerlo? Ahora, te lo digo como amigo, no te quedes viviendo en ese lugar de cansancio. Reconocelo, sí, llorá si hace falta, pero levántate. Porque mientras tengas aliento, hay propósito. ¿Sabes qué me impresiona de Dios? Que cuando uno dice, ya no puedo, Él no te pide que puedas. Solo te pide que le dejes actuar. Y cuando vos soltás el control, Él toma el timón. Y ahí viene la parte donde muchos se pierden porque están tan acostumbrados a hacerlo todo solos que no saben cómo soltar. Y soltar no es rendirse. Soltar es confiar. Es decir, Señor, no entiendo nada, pero te creo igual. Si hasta ahora te sentiste identificado, te quiero pedir algo, no te vayas del video. Porque en un momento voy a contarte lo que aprendí en esos días en que sentí que ya no podía más y cómo Dios me sorprendió de una manera que todavía me emociona. Pero antes, déjame hacer una pausa cortita para decirte algo importante. Si este mensaje está llegando a tu corazón, suscríbete al canal, activa la campanita, porque todas las semanas compartimos palabras como esta que te levantan, te abrazan, te acompañan en medio de la tormenta. Y además, cuando te suscribís, me ayudás a seguir compartiendo esperanza con miles de personas que, como vos, a veces dicen, Señor, ya no puedo más. Ahora, volvamos a hablar del alma cansada. Porque, seamos sinceros, todos en algún momento tratamos de tapar ese cansancio. Algunos lo tapan trabajando más, otros comprando cosas, otros distrayéndose. Pero nada de eso cura el alma. Y es que hay un tipo de cansancio que no se soluciona con vacaciones, se soluciona con presencia, con la presencia de Dios. Yo lo he visto una y otra vez, gente que tiene todo pero está vacía, y otros que no tienen nada pero tienen paz. Y la diferencia no está en lo que poseen, sino en quién los sostiene. Porque escúchame, la paz no es la ausencia de problemas. La paz es la certeza de que no estás solo en medio de ellos. Hay personas que oran diciendo, Señor, quítame los problemas, pero tal vez la oración correcta sería, Señor, quédate conmigo en medio del problema. Porque si Él está, aunque no cambie nada afuera, todo cambia dentro. Yo no sé si te das cuenta de lo que significa eso. El mismo Dios que creó los cielos, el mismo que le habló a Moisés en la zarza, el que sostuvo a David en el desierto, ese mismo Dios se sienta a tu lado cuando decís, ya no puedo más. No te juzga, no te sermonea, te abraza. Y ese abrazo, aunque invisible, sana. Hay noches en que nadie te ve llorar. Nadie. Ni tu familia, ni tus amigos. Pero Dios sí. Y Él no se aleja, Él se queda. ¿Me seguís? Porque quiero que entiendas esto con todo el alma. Dios no te ama menos porque estés roto. Él no dice, bueno, cuando se recomponga vuelvo a usarlo. No, Él usa tus pedazos, usa tus lágrimas, usa tu historia, con todo lo que tiene, lo bueno y lo malo, para mostrar su gloria. Y tal vez hoy vos seas ese Elías bajo el árbol. Tal vez seas ese Pedro después de negarlo. Tal vez seas esa mujer que ya no quiere seguir fingiendo que todo está bien. Y Dios te dice, está bien no estar bien, pero no te quedes ahí. Yo sigo contigo. Porque escúchame esto, a veces el milagro no es que Dios cambie las circunstancias, el milagro es que vos cambiás en medio de ellas. Y ahí entendés que lo que parecía al final era solo un comienzo distinto. Yo lo viví tantas veces que perdí la cuenta. Y por eso te hablo con autoridad. No te lo digo como un pastor que nunca sufrió, te lo digo como alguien que muchas veces le dijo a Dios, Señor, ya no puedo más. Y sin embargo acá estoy, de pie, no porque sea fuerte, sino porque Él me sostuvo. Y si lo hizo conmigo, lo puede hacer con vos. Porque lo que Dios empieza, lo termina. Y no importa lo cansado que estés, no te suelta. ¿Viste cuando uno se levanta a la mañana y ya siente que el día le pesa antes de empezar? Esa sensación de que el alma se te volvió pesada, como si llevaras una piedra en el pecho. A veces no sabes ni por qué. Simplemente estás cansado de estar cansado. Y lo más tremendo es que alrededor todos esperan que siga funcionando. Que siga siendo el fuerte, el que da consejos, el que siempre tiene una sonrisa. Pero vos sabés que adentro hay una tormenta. Y te preguntás, ¿hasta cuándo, Señor? ¿Hasta cuándo voy a tener que fingir que todo está bien? Y ahí es cuando el Espíritu Santo empieza a susurrarte bajito en el alma. No tenés que fingir conmigo, podés venir tal cual estás. Escúchame esto, porque es una de esas verdades que te cambian la vida. Dios no bendice la versión que fingís ser. Dios bendice al que realmente sos. Con tus dudas, tus miedos, tus flaquezas, Él no necesita tu actuación, necesita tu honestidad. Y hay algo poderoso cuando uno se anima a ser honesto con Dios. Cuando en vez de repetir frases aprendidas decís, Señor, estoy agotado, estoy frustrado, estoy perdido, porque ahí, justo ahí, empieza la sanidad. ¿Me estás siguiendo? Yo sé que hay mucha gente que aprendió a ponerse máscaras. La máscara del todo bien, la del yo puedo solo, la del siempre en victoria. Pero Dios no sana lo que escondes, Dios sana lo que le mostrás. Y si hoy estás en ese punto de quiebre, no lo veas como el final, sino como una puerta una puerta hacia una relación más profunda con Él. Yo me acuerdo de un momento así, hace años, cuando sentí que mi ministerio se caía a pedazos. Tenía críticas de todos lados, gente que hablaba sin saber, y yo me preguntaba si valía la pena seguir. Me encerré en una habitación y lloré. No tenía palabras, solo lágrimas. Y en ese silencio escuché en mi corazón: terminaste, ahora déjame hablar a mí. Y fue como si Dios me abrazara. No me dio respuestas, me dio paz. Y eso me alcanzó. Porque hay respuestas que no entendés, pero una paz que las reemplaza todas. ¿Sabes qué descubrí? Que muchas veces Dios no nos quita la carga, pero nos enseña a caminar distinto. Nos enseña a no llevarla solos. Y cuando entendés eso, algo se enciende en el alma. Porque hay momentos en los que el milagro no es que Dios te saque del fuego, sino que te acompaña dentro del fuego y te diga: tranquilo, no te vas a quemar, estoy con vos. Y eso cambia todo. Porque si Él está con vos en el fuego, entonces no hay horno que te destruya, no hay pozo que te hunda, no hay noche que te apague. ¿Sabes por qué? Porque no se trata de tu resistencia, sino de su presencia. Y ahí es cuando empezás a entender que no tenés que tener todo bajo control. Que no pasa nada si no sabes cómo vas a salir de esto. Porque hay un Dios que ya conoce el final de la historia. Yo a veces le digo a la gente: Dios no improvisa, vos podés sorprenderte, pero Él no. Él ya sabía cuándo ibas a llegar a este punto. Y preparó un plan. Un plan perfecto, incluso en medio de tus imperfecciones. Así que no te castigues por estar cansado. No te juzgues por sentirte débil. Dios no se desilusiona de vos. Él nunca esperó que fueras perfecto. Solo esperó que fueras sincero. Tal vez estás mirando este video y decís: Dante, yo estoy roto, no tengo fuerzas ni para orar. Y yo te entiendo. Pero déjame decirte algo, el suspiro también es una oración. Cuando ya no te salen palabras, el Espíritu Santo traduce tus lágrimas. Tus gemidos llegan al cielo con más poder que mil frases bien armadas. Y Dios las escucha. Dios no ignora tus lágrimas. Cada una de ellas cae en el corazón de un padre que no deja a sus hijos solos. Escúchame, te hablo como un padre a sus hijos. Hay algo que aprendí en estos años de caminar con Dios. Y es que las temporadas de cansancio también son temporadas de siembra invisible. Vos no lo ves, pero mientras llorás, Dios está trabajando. Mientras dudás, Dios está planeando. Mientras decís no puedo más, Él está preparando la salida. Y cuando llegue el momento, vas a mirar atrás y vas a decir: valió la pena no rendirme. Pero ojo, no confunda rendirse con descansar. A veces hay que detenerse un rato, sí. Hay que bajarse del caballo, respirar, curar heridas. Eso no es debilidad, es sabiduría. Y si hoy te sentís así, no te castigues. No sos menos creyente, no sos menos valiente. Sos alguien que necesita renovar fuerzas y Dios te dice: vení a mí que yo te haré descansar. Y quiero que escuches esto con atención, no te vas a quedar así para siempre. Porque el cansancio pasa, pero la promesa permanece. Y aunque hoy sientas que no podés más, mañana vas a levantarte con nuevas fuerzas, porque la misericordia de Dios se renueva cada mañana. Te lo aseguro. Ahora, si esta palabra te está haciendo bien, si te sentís acompañado, suscríbete al canal. No por números, no por estadísticas, sino porque quiero que sigamos caminando juntos. Quiero que cada semana tengas un mensaje que te recuerde que no estás solo. Y cuando lo compartís, estás ayudando a alguien más que también está diciendo: Señor, ya no puedo más. Hay algo que me impresiona del corazón humano, su capacidad de seguir amando aún cuando está herido. Y eso para mí es una de las formas más puras en las que se refleja Dios en nosotros. Porque escúchame, cuando seguís amando después del dolor, eso es gracia. Cuando seguís creyendo después de las decepciones, eso es fe real. Y cuando seguís levantándote después de haber tocado fondo, eso es resurrección. Yo no sé por qué estás cansado hoy. Capaz que es por un diagnóstico, una traición, una pérdida, una oración que no tuvo respuesta. Pero hay una cosa que sí sé: Dios no se bajó de tu historia. Y si todavía estás respirando, es porque todavía hay capítulos por escribir. ¿Me estás siguiendo? Porque hay veces que Dios te lleva al límite, no para destruirte, sino para reconstruirte. Te saca de lo cómodo, te deja sin respuestas, para que aprendas a depender. Y cuando te rendís en sus brazos, entendés que la fuerza no se mide en cuánto podés resistir, sino en cuánto podés confiar. Y ahí, en ese silencio donde todo parece perdido, es donde Dios susurra: no se terminó, solo estoy empezando algo nuevo, y lo vas a ver. Porque no hay cansancio que detenga a un Dios que promete vida en abundancia. Así que hoy, respira. No trates de resolverlo todo. Solo decí: Señor, toma el control. Yo ya no puedo más. Y cuando lo hagas, vas a sentir algo que no viene del mundo: paz. Esa paz que no se puede explicar, pero se siente. Y vas a entender que no necesitabas respuesta, necesitabas presencia. ¿Sabes una cosa? A veces pensamos que la fe es andar siempre con una sonrisa, como si nada nos tocara, pero la fe verdadera se mide cuando todo se te viene abajo y aún así decís: Señor, confío en vos. Y eso es heroico, porque hay gente que no se levanta de un púlpito sino de una cama de hospital, gente que no predica con palabras sino con lágrimas, y sin embargo cada día dicen: sigo creyendo. Esa gente para mí tiene una fe gigante, y capaz que vos sos uno de ellos. Capaz que estás escuchando esto con el alma partida, sin saber cómo seguir. Y te digo algo, no te des por vencido. Escúchame, te hablo de corazón. El cansancio no es el final, es una estación, una parada en el camino. No vas a quedarte ahí para siempre. Yo lo sé, porque yo estuve ahí. Hubo un tiempo en que sentía que todo lo que hacía no tenía sentido, que estaba corriendo sin rumbo, hablando a multitudes, pero sintiéndome solo. Y me acuerdo que le dije a Dios: Señor, ¿qué querés que haga? No tengo fuerzas, no tengo ganas. Y fue como si Él me dijera: no quiero que hagas nada, solo quédate conmigo. Y ese fue el principio de mi sanidad, porque a veces en el intento de servir a Dios nos olvidamos de estar con Dios. Y una cosa es trabajar para Él y otra muy distinta es caminar con Él. Y yo quiero invitarte a eso, a volver a caminar con Él. No para pedirle cosas, no para que te saque del problema, sino simplemente para volver a sentir su amor. ¿Me estás siguiendo? Porque si algo aprendí es que el amor de Dios no cambia cuando cambias de estado de ánimo. No te ama más cuando estás bien ni menos cuando estás mal. Te ama igual, siempre. Y eso, cuando lo entendés, te cambia para siempre. A veces cuando estoy orando no digo nada, me quedo en silencio y siento que Dios me dice: no necesitas hablar tanto, necesitas quedarte. Y me doy cuenta de que el alma no se cura con explicaciones, se cura con presencia. Por eso te digo: no corras, no huyas, no te distraigas. Solo quédate un rato con Él. Contale lo que te pasa, sin miedo, sin filtro, y deja que te abrace. Porque, escúchame, hay abrazos que curan más que 1000 sermones. Yo sé que algunos me dicen: Dante, vos siempre hablas de abrazos. Y sí, es que yo creo que el cielo entero se resume en un abrazo. El día que lleguemos allá, lo primero que va a pasar no es una ceremonia, es un abrazo. Un abrazo del Padre que va a cerrar todas las heridas. Y mientras tanto acá, Él nos manda pequeños abrazos. Una palabra, una canción, un amigo, un recuerdo. Y cada uno de esos abrazos te dice: no estás solo. Y eso, querido, querida, es más poderoso de lo que imaginás. Porque cuando te sentís acompañado por Dios, incluso en medio del dolor, el dolor no te destruye, te moldea. Y eso es lo que muchos no entienden. El fuego no viene para consumirte, viene para purificarte. A veces pensamos que la prueba nos está quitando algo, pero en realidad nos está preparando para algo mayor. Y ahí entendés por qué Dios no contestó esa oración como querías. Porque si te la respondía en ese momento, te arruinaba el proceso. Dios no te niega cosas por crueldad, te las reserva por amor. Y si hoy estás esperando, si estás agotado, cansado, desesperado, quiero que te aferres a esto. Dios no se olvida. Puede parecer que tarda, pero nunca llega tarde. Su tiempo es perfecto. Y cuando Él actúa, todo cobra sentido. Hay un versículo que me encanta y cada vez que estoy al borde del cansancio lo repito: el que comenzó la buena obra en ustedes la perfeccionará hasta el día de Jesucristo. Eso significa que no te va a dejar a mitad de camino. No te salvó para abandonarte. Y aunque hoy digas: ya no puedo más, Él te dice: yo sí puedo. Y cuando su fuerza entra en tu debilidad, algo sobrenatural pasa. Yo lo llamo el intercambio divino. Vos le das tu carga y Él te da su descanso. Vos le das tus lágrimas y Él te da su gozo. Vos le das tu miedo y Él te da su paz. Y eso no es poesía, es real. Yo lo viví. Lo vi en cientos de personas que me escriben contándome cómo Dios los levantó justo cuando pensaban que todo estaba perdido. Y si lo hizo con ellos, lo puede hacer con vos. Así que hoy quiero que hagas algo simbólico. Ahí donde estás, cerrá los ojos un momento. Respira hondo y decí bajito: Señor, me rindo, no puedo más, pero confío en vos. Eso basta. No hace falta nada más. Porque cuando te rendís, Él toma el control. Y donde vos ves un punto final, Dios ve un nuevo comienzo. Y en ese momento empezás a experimentar una libertad que no depende de lo que pase afuera, sino de lo que cambió adentro. A veces, para poder seguir, hay que soltar. Soltar la culpa, soltar el pasado, soltar el miedo, soltar lo que no pudiste cambiar. Y dejar que Dios te enseñe a empezar de nuevo. No importa cuántas veces te caíste, lo importante es que sigas creyendo que hay algo más. Porque el que cae y se levanta no es débil. Es alguien que entendió la gracia. Y la gracia, querido, querida, es eso: la oportunidad de volver a empezar. Y si hay algo que sé de Dios es que Él nunca se cansa de darte nuevas oportunidades. Aunque vos creas que ya se terminó, Él siempre tiene una página más para escribir. Así que hoy te lo digo con toda el alma, no tires la toalla, no ahora, porque si pudieras ver lo que viene, entenderías por qué el enemigo quiso agotarte tanto. Te quiso cansar antes de tiempo, porque sabe que algo grande está por nacer. Y lo que estás sintiendo no es el final, es el preludio de algo nuevo. Y cuando eso llegue, vas a mirar atrás y vas a decir, valió la pena todo el cansancio porque me trajo hasta acá. Y entonces vas a entender que nunca estuviste solo, que en cada lágrima, en cada noche sin dormir, en cada ya no puedo más, Dios estaba ahí sosteniéndote. Y cuando lo entendés, cuando lo sentís, el corazón se llena de gratitud. No porque todo esté bien, sino porque sabés que Él está ahí. Así que hoy, aunque estés cansado, levanta la cabeza, mira al cielo y decí, gracias Señor, porque aun cuando no puedo más, vos seguís siendo fiel. Y eso, mi querido amigo, mi querida amiga, cambia todo. ¿Sabés qué pasa muchas veces? Que aprendimos a medir nuestra fe por los resultados, cuando Dios la mide por la confianza. Y eso cambia todo, porque si no entendés eso, terminás frustrado pensando que tu fe no funciona. Escúchame, la fe no es una varita mágica. La fe es seguir caminando aunque no haya señales. Es mirar al cielo y decir, no entiendo nada, pero sigo creyendo. Y eso, querido, querida, es lo que conmueve el corazón de Dios. A mí me pasa seguido. Hay días en que me levanto con un montón de preguntas. Me pregunto si lo que hago vale la pena, si realmente estoy marcando una diferencia, si la gente entiende el mensaje. Y cada vez que empiezo a dudar, siento esa voz interna, suave, que me dice, no se trata de vos, se trata de mí. Y ahí vuelvo a encontrar paz, porque si se tratara de nosotros, ya hubiéramos naufragado hace rato. ¿Viste que nosotros los humanos queremos controlarlo todo? Queremos tener el mapa completo, saber el porqué de cada cosa. Y cuando Dios guarda silencio, nos desesperamos. Pero hay silencios de Dios que son respuestas en sí mismas. A veces Él calla, no porque no te escuche, sino porque está obrando. Y cuando te des cuenta de eso, vas a dejar de pedir menos explicaciones y vas a empezar a disfrutar más su compañía. ¿Me estás siguiendo? Porque hay algo que solo aprendes en el desierto. Solo cuando se apaga todo lo demás, descubrís quién realmente es Dios para vos. Y ahí entendés que su presencia vale más que 1000 respuestas. Yo me acuerdo de una vez en que estaba completamente perdido. No sabía qué decisión tomar. Me sentía vacío, agotado, sin claridad. Y me encerré a orar esperando que Dios me diera una instrucción clara, un sí o un no. Pero no escuché nada, solo silencio. Y me enojé. Le dije, ¿dónde estás? ¿Por qué no hablas? Y en medio de ese enojo, sentí algo que me estremeció. Una paz que no venía de ningún lado. Y entendí que a veces su silencio también es su voz. Que su paz es su manera de decir, estoy acá, no temas. Y desde ese día, aprendí a no temerle al silencio. Porque el silencio de Dios no es ausencia, es madurez. Es el momento en que Él confía en que vos ya sabés quién sos en Él. Y eso, querido, querida, es parte del crecimiento espiritual. Cuando uno deja de vivir de señales y empieza a vivir de fe. Porque los que necesitan señales todavía son niños espirituales. Pero los que confían sin ver son los que caminan de la mano del Padre. Y a veces Dios te quita lo visible para enseñarte a mirar lo invisible. Te saca las muletas para que aprendas a caminar solo con Él. Y eso duele, claro que duele, pero te hace fuerte. Yo sé que suena raro decir que el dolor te fortalece, pero te aseguro que es así. Porque cuando todo va bien, uno no aprende mucho. Pero cuando todo se cae, ahí es cuando ves de qué estás hecho. Y te das cuenta de que hay una fortaleza dentro tuyo que no sabías que tenías. Y no es tuya, viene de Él. Escúchame esto. Los momentos más oscuros de tu vida pueden convertirse en las semillas de tu mayor propósito. Porque Dios recicla el dolor, no lo desperdicia. Y si hoy estás viviendo algo que no entendés, no te desesperes. Porque el día que veas el cuadro completo vas a decir, ah, por eso tuvo que pasar así. Yo no sé cómo explicarte esto sin que suene cliché, pero es la verdad. A veces el mayor milagro no es que se abra el mar, sino que sigas caminando mientras el mar no se abre. Esa es la fe que cambia las cosas. Y ahí es donde el cielo se emociona. Porque Dios no está buscando perfectos, está buscando perseverantes. Gente que se anima a creer cuando todo parece perdido. Y yo sé que vos sos de esos, porque si no, no estarías escuchando esto. Así que no te rindas. Aunque sientas que ya no podés más, mantén la mirada en Él. Porque el cansancio es temporal, pero la fidelidad de Dios es eterna. Hay algo que quiero decirte y que a mí me costó mucho aprender. No todo lo que se rompe está perdido. A veces Dios permite que algo se quiebre para que entre su luz. Y cuando su luz entra, nada vuelve a ser igual. Por eso si hoy estás roto, no te apures a pegar los pedazos. Déjalos en las manos del alfarero. Él sabe qué hacer con ellos. y te prometo que el jarrón que viene después del quebranto es mucho más fuerte que el de antes, porque está hecho con lágrimas, con verdad, con amor. Y sí, capaz que tiene grietas, pero esas grietas dejan pasar la luz. Y eso es lo que te hace hermoso a los ojos de Dios, porque lo perfecto no inspira, pero lo verdadero sí. Y cuando la gente te ve seguir adelante, a pesar de todo, ahí es donde tu historia se vuelve testimonio. Ahí es donde otros dicen, si Dios lo sostuvo a él, también me puede sostener a mí. Y eso, mi querido, mi querida, vale más que cualquier éxito o reconocimiento. Así que hoy no trates de ser fuerte. Trata de ser sincero. Decirle al Señor, estoy cansado, estoy herido, pero no me voy a ir. Y quédate. Porque te prometo que si te quedas, algo va a cambiar. Dios honra a los que se quedan, aún sin entender. Y cuando menos lo esperes, vas a sentir que algo nuevo empieza a brotar. Una esperanza que no viene de vos, sino de Él. Y te vas a sorprender de vos mismo, porque vas a decir, no sé cómo, pero sigo de pie. Y vas a entender que no fuiste vos, fue su gracia. Y en ese momento vas a sonreír, porque vas a entender que el cansancio también era parte del plan. Viste que uno a veces se convence de que tiene que tener todo resuelto para poder estar en paz. Cuando pague las deudas, cuando mis hijos estén bien, cuando se me acomode el trabajo, cuando sane esto que duele. Pero la vida nunca se acomoda del todo, ¿no? Siempre hay algo. Y el secreto no está en que todo esté en orden, sino en aprender a tener paz en medio del desorden. Eso es lo que hace la diferencia. Porque la vida no te va a dar permiso para descansar. Tenés que decidir hacerlo. Tenés que decir, hasta acá, hoy no me voy a enloquecer con lo que no puedo cambiar. Voy a respirar. Y te lo digo yo, que soy cabeza dura para eso. He pasado noches enteras sin dormir, preocupado por cosas que al final Dios resolvió solo. Y cuando todo se acomodó, me sentí un poco tonto, porque me di cuenta de que me había desgastado por nada. ¿Te pasó? Y ahí entendí que la fe no es solo creer en Dios, sino aprender a descansar en Él. Porque creer que Dios puede hacerlo es una cosa, pero descansar sabiendo que Él lo va a hacer, eso es otro nivel. Eso es confianza. Y no sabes qué paz llega cuando dejas de querer controlar todo. Cuando decís, Señor, no entiendo nada, pero confío. Y lo soltás. No sé si te das cuenta, pero el alma se tensa cada vez que querés controlar. Y se libera cuando confías. Por eso hay tanta gente con el alma contracturada. Porque están tratando de sostener lo que solo Dios puede sostener. Escúchame esto, no todo lo que se cae tenías que sostenerlo. Hay cosas que Dios permite que se desmoronen porque ya cumplieron su tiempo. Y mientras vos estás llorando lo que se fue, Él está preparando lo que viene. Yo sé que cuesta soltar. Cuesta aceptar que algo terminó, cuesta admitir que no salió como esperabas. Pero la fe también es eso, aceptar lo que no entendés y creer que igual va a obrar para bien. Y eso no es resignación, es confianza madura. Mira, hay momentos en que Dios no te da explicaciones, pero te da evidencias. Te muestra pequeñas señales de que no se olvidó de vos. Y si estás atento, las vas a ver. Una palabra, una canción, alguien que te escribe justo cuando más lo necesitabas. Eso no es casualidad. Eso es un Padre que te sigue guiando, aunque vos creas que estás perdido. Y yo creo que hoy este mensaje es una de esas señales, porque si lo estás escuchando, no es por casualidad. Es porque Dios te quería recordar que no se olvidó de vos. No se olvidó de tus oraciones, de tus lágrimas, de tus sueños. A veces parece que sí, lo sé. Pero mientras vos esperás, Él trabaja. Y cuando llegue el momento va a ser tan perfecto que vas a decir, ¡ah, con razón, tardó tanto! Porque Dios no hace obras rápidas, hace obras completas. Y mientras tanto, tu tarea es no soltar su mano. Yo no sé en qué punto estás. Capaz que estás en medio de un proceso de pérdida o de una batalla interna que nadie conoce. Y estás al límite. Y te digo algo, está bien estar al límite, porque es ahí donde se termina tu fuerza y empieza la de Él. Y cuando eso pasa, descubrís algo que no se aprende en los libros, que el poder de Dios se perfecciona en tu debilidad. No en tus éxitos, no en tus victorias, sino en esos momentos en los que decís, Señor, no puedo más. Y Él te responde, yo sí puedo. Eso es lo más hermoso del Evangelio, que no depende de vos, depende de Él. Y cuando entendés eso, todo cambia. Porque dejás de correr por tu cuenta y empezás a caminar con Él. Dejás de pelear para merecer y empezás a descansar en su gracia. Yo a veces me río solo porque pienso, si hubiera sabido antes lo que sé ahora, me habría ahorrado tantas angustias. Pero bueno, uno aprende tarde a soltar, ¿no? Y Dios con su infinita paciencia nos deja aprender, nos deja equivocarnos, nos deja cansarnos y recién cuando llegamos al límite nos dice, ¿ahora me dejás ayudarte? Y uno se ríe entre lágrimas y dice, sí, Señor, ya no puedo más. Y Él sonríe como diciendo, perfecto, era lo que estaba esperando. Porque solo cuando soltás, Él puede obrar. ¿Me estás siguiendo? Y entonces descubrís algo nuevo, que el descanso no es inactividad, es confianza. Y que cuando descansas en Él, las cosas fluyen. Las puertas que estaban cerradas se abren, las cargas se alivian, las heridas cicatrizan. No porque el problema desaparezca, sino porque ya no estás solo cargándolo. Y quiero decirte algo más con el corazón. No confundas tu cansancio con falta de fe. El cansancio no te hace menos espiritual. A veces es la señal de que diste todo y Dios no quiere que sigas dando hasta vaciarte. Quiere llenarte de nuevo. Por eso dice, vengan a mí los que están trabajados y cargados y yo los haré descansar. Y ese descanso no es solo dormir más, es recuperar el alma, es volver a sentirte vivo. Y eso va a pasar. Aunque hoy no lo sientas, va a pasar. Porque el mismo Dios que te sostuvo hasta acá te va a sostener hasta el final. Y el día que mires atrás, te vas a dar cuenta de que cada lágrima tuvo sentido, que cada noche difícil te acercó más a Él. Y vas a decir, gracias Señor por no haberme dejado caer del todo. Y ese día vas a entender que el ya no puedo más fue en realidad el comienzo de algo nuevo. ¿Sabes qué me di cuenta con los años? Que a veces el milagro más grande no es que Dios cambie las circunstancias, sino que te cambie a vos dentro de las circunstancias. Y eso, aunque parezca una frase más, es la diferencia entre sobrevivir y vivir con propósito. Porque cuando Dios te transforma dentro,

dormir con rodillas gastadas de tanto orar. Yo me acuerdo de una mujer que vino una vez a una de las reuniones en Los Ángeles. Tenía una mirada cansada, como si cargara el mundo entero en la espalda. Y me dijo, Dante, no quiero que ores por un milagro, quiero que ores para que tenga fuerzas. Y esa frase me quedó grabada. Porque a veces lo que necesitamos no es que Dios cambie la historia, sino que nos dé la fuerza para vivirla. Y oré con ella. Y lloró. Y cuando terminó me dijo, no sé por qué, pero me siento liviana. Y ahí entendí algo que quiero decirte hoy. El cansancio del alma no se cura durmiendo, se cura descansando en Dios. Porque el alma no se apaga cuando cerrás los ojos, se apaga cuando dejas de confiar. ¿Me estás siguiendo? Y cuando volvés a confiar, la vida vuelve a tener sabor. Volvés a disfrutar de las pequeñas cosas. El mate con los tuyos, un amanecer, una charla sincera. Cosas que antes dabas por sentadas. Porque la fe te cambia la mirada. Yo he visto a gente que no tiene nada pero camina con una sonrisa, y he visto a otros que lo tienen todo y no pueden dormir en paz. Y la diferencia no está en la billetera ni en los títulos, está en el corazón. Porque la paz no se compra, la paz se recibe. Y Dios te la quiere dar. Yo sé que a veces nos cuesta creer eso. Nos cuesta creer que algo tan grande pueda ser tan simple, pero así es Dios, simple y profundo. Tan grande que no lo podés entender y tan tierno que lo podés sentir. Y hoy Él te está diciendo, déjame que te lleve la carga. Porque hace rato que estás tratando de hacerlo solo. Y mientras vos te cansás, Él te mira con amor, esperando que digas, Señor, toma vos. Y cuando lo haces, todo cambia. Una vez, en una de esas giras interminables, me agarró una de esas crisis que te tiran al piso. Sentía que todo era demasiado, que no estaba dando la talla. Y me encerré en la habitación, apagué las luces y dije, Señor, me cansé. Ya no puedo más. Y en ese silencio sentí que Él me decía, era hora. Y me puse a llorar, porque entendí que mientras yo trataba de ser fuerte, Él solo esperaba que me rindiera. Y esa noche cambió mi vida. Desde entonces, cuando me siento cansado, ya no me resisto. Le digo, acá estoy otra vez, Señor, sé que sin vos no puedo. Y en cada debilidad encuentro su fuerza. Y no te estoy hablando desde un púlpito, te hablo como alguien que camina igual que vos, con días buenos y días en que quiero tirar todo por la ventana. Pero cada vez que llego a ese límite me doy cuenta de que Dios sigue ahí, paciente, fiel, esperándome con los brazos abiertos. Y eso, querido, querida, me hace seguir. A veces creemos que Dios solo se mueve en los grandes milagros, pero yo lo veo en los detalles. En ese café que te ofrecen justo cuando lo necesitas, en el abrazo que llega sin pedirlo, en el mensaje que aparece en el momento justo. Eso es Dios diciendo, no te olvidé. Y capaz que vos necesitas escuchar eso hoy. Que no estás solo, que el cielo no se cerró sobre tu cabeza. Que aunque no lo veas, Dios sigue obrando. Y aunque no lo sientas, Él no dejó de amarte. Porque su amor no depende de tus logros ni de tu comportamiento. Su amor es incondicional. Y ese amor es el que te sostiene cuando decís, ya no puedo más. Yo tengo grabado en el alma el rostro de tantas personas que me dijeron eso. Dante, ya no puedo más. Y después, al tiempo, me escribieron contándome cómo Dios les devolvió las fuerzas, cómo los restauró, cómo abrió puertas que ni imaginaban. Y pienso, qué bueno que no se rindieron. Porque si se hubieran rendido no habrían visto lo que Dios tenía preparado. Y eso mismo te digo a vos, no te rindas justo antes del milagro. Porque muchas veces el cansancio más fuerte llega justo antes del amanecer. El enemigo quiere que tires la toalla en la penúltima vuelta, pero si aguantas una más, vas a ver lo que Dios tenía guardado. Y te lo digo con certeza, no con optimismo barato. Dios no te trajo hasta acá para dejarte. No te va a soltar. Aunque todo se desmorone, Él sigue firme. Y vos, aunque te tiemblen las piernas, seguí caminando. Porque la fe no siempre se siente, a veces simplemente se decide. Y cuando decidís creer en medio del cansancio, ahí es donde el cielo se abre. Así que, si estás al límite, te entiendo. Si te duele, también. Pero no confundas tu cansancio con un final. Es solo una curva del camino, y el camino sigue. Y cuando llegues al otro lado, vas a agradecer no haberte rendido. Y te vas a dar cuenta de que no eras vos el que caminaba, era Él el que te llevaba en brazos. Y ahí, en ese momento, vas a decir, valió la pena confiar, aun cuando no entendía nada. ¿Viste que cuando uno dice, Señor, ya no puedo más, no lo dice solo por cansancio físico, lo dice desde un lugar más profundo, desde el alma, desde ese rincón donde se acumulan los por qué sin respuesta, los ya fue que no son verdad, y los todo bien que uno dice para no preocupar a los demás? Porque hay un tipo de cansancio que no se ve, pero se siente hasta en los huesos. Y nadie te lo nota porque seguís sonriendo, seguís cumpliendo, seguís mostrando que todo está bajo control. Pero por dentro te estás desmoronando.
Y eso, querido, querida,

0: lo entiende Dios. Él ve lo que nadie ve. Ve esa mirada perdida, esa oración sin voz, esa lágrima que cae sin permiso. Y no se escandaliza, no te juzga, te abraza. Yo siempre digo que el amor de Dios no se asusta de nuestra oscuridad. Él no retrocede cuando vos estás roto, al contrario, se acerca más. Y eso me conmueve, porque estamos tan acostumbrados a que los humanos se alejen cuando mostramos debilidad, que a veces nos cuesta creer que Dios se acerque justo ahí. Pero ese es el Dios que yo conozco, el que se sienta al lado de los cansados, el que pone su hombro para que llores, el que no necesita que le expliques nada. Y yo sé que quizás hoy estás ahí en ese punto donde decís, ya no tengo ganas, no ganas de trabajar, ni de orar, ni de esperar, y te entiendo. Porque a veces la vida te pasa por encima. Te decepcionás de personas, de planes, incluso de vos mismo. Y lo peor es que seguís haciendo lo correcto, pero ya no lo disfrutás. Y ese vacío, ese es el más peligroso. Porque cuando el alma se cansa, la esperanza se apaga de a poco. Y ahí, sin darte cuenta, empezás a funcionar en modo automático. Te levantás, haces lo que tenés que hacer, pero ya no estás ahí. Tu cuerpo está, pero tu espíritu está ausente. ¿Te pasó? Pero hoy quiero decirte algo que te puede cambiar la historia. Dios no necesita que tengas ganas para obrar. No necesita que estés en tu mejor momento. Solo necesita un sí desde lo más profundo. Aunque ese sí salga entre lágrimas, aunque sea un susurro, aunque sea apenas un pensamiento. Porque cuando decís sí a un cansado, le abrís la puerta al milagro. Y a veces el milagro no llega como una explosión, llega como una caricia. Como una fuerza que no sabes de dónde viene, pero que te levanta un poco más cada día. Y cuando miras atrás decís, ¿cómo llegué hasta acá? Y te das cuenta de que no fuiste vos, fue Él. Yo muchas veces pensé que no iba a poder, de verdad. Y sin embargo, Dios siempre tuvo una manera de sorprenderme. No con lo que yo esperaba, sino con lo que realmente necesitaba. Porque Él no te da siempre lo que pedís, pero siempre te da lo que te sostiene. Y eso, aunque duela, es amor. Porque el amor verdadero no siempre te evita el dolor, a veces te acompaña en él. Y en esa compañía encontrás sentido. Yo recuerdo una noche, hace años, cuando sentía que había perdido todo. Había luchado, había orado, y nada salía como esperaba. Y en esa oscuridad, me acuerdo que dije en voz alta, Señor, me rindo. Y sentí, te lo juro, que me envolvía una paz que no tenía lógica. Era como si alguien me dijera, ahora que soltaste, puedo obrar. Y lo hizo. No de golpe, no con fuegos artificiales, pero de a poco me fue reconstruyendo desde adentro. Y cuando volvió la luz, ya no era el mismo. Porque cuando pasás por esas noches, algo cambia para siempre. Y por eso te digo hoy, no te escapes de tu proceso. No apures la salida del desierto, porque en el desierto se forma el carácter. Y lo que Dios está construyendo en vos ahora va a sostener lo que te va a dar después. Mira, a veces Dios te deja sin respuestas porque quiere que aprendas a vivir sin ellas. Quiere que aprendas a caminar confiando, no calculando. Y eso solo se aprende en el cansancio. Por eso cuando decís, ya no puedo más, en realidad estás diciendo, ya no quiero seguir solo. Y ese es el principio del descanso. Porque descansar no es parar, descansar es dejar que otro te sostenga. Y si ese otro es Dios, te aseguro que no te vas a caer. Yo sé que todo esto suena lindo, pero no es fácil. No es fácil confiar cuando no ves nada. No es fácil seguir cuando todo te grita basta. Pero ahí está el secreto, seguir igual. Porque la fe no siempre se siente, muchas veces se decide. Y esa decisión, aunque parezca chiquita, mueve el cielo. Así que hoy, aunque sea con lo poquito que te queda, decidí creer. Decí, Señor, no entiendo nada, pero sigo confiando. Y con eso basta. Porque Dios no necesita tu perfección, necesita tu entrega. Y cuando Él ve a un hijo rendido, corre hacia Él. Así que no temas si estás cansado. No temas si no tenés fuerzas. Dios no te pide energía, te pide el corazón. Y ese corazón cansado que tenés, Él lo va a sanar. Y cuando sane, vas a brillar distinto. No porque todo esté bien, sino porque habrás entendido que el poder no estaba en vos, sino en Él. ¿Sabés qué otra cosa descubrí con los años? Que muchas veces confundimos el silencio de Dios con su ausencia. Y no es lo mismo. El silencio de Dios es la pausa entre lo que fue y lo que va a ser. Es ese espacio donde parece que nada pasa, pero en realidad todo se está gestando. ¿Viste cuando sembras algo y no se ve nada en la tierra? El suelo parece igual, pero abajo la semilla está rompiéndose, preparándose para dar fruto. Bueno, así trabaja Dios. Mientras vos pensás que nada está pasando, Él está moviendo raíces. Y por eso cuando decís, Señor, no pasa nada, Él responde, esperá, todavía no viste lo que estoy haciendo debajo de la superficie. Yo pasé muchas temporadas así, de silencio, de incertidumbre, donde oraba y parecía que mis palabras rebotaban en el techo, y me enojaba porque decía: si te estoy sirviendo, si estoy haciendo lo correcto, ¿por qué no me respondes? Y aprendí que hay respuestas que solo llegan después del silencio, porque el silencio de Dios no es castigo, es preparación. Él guarda silencio cuando está fabricando algo que todavía no podrías entender. Y ahí es donde entra la fe. La fe que no necesita escuchar para seguir confiando. La fe que no negocia. La fe que dice: aunque no lo vea, sé que Él está trabajando. Esa es la fe que madura el alma. Y mirá que cuesta madurar, ¿eh? Uno quisiera respuestas rápidas, oraciones que se cumplan ya. Pero Dios no trabaja con microondas, trabaja con hornos lentos. Porque lo que se cocina rápido se quema rápido. Y lo que se cocina despacio se impregna, toma sabor, deja huella. Así son los procesos de Dios, lentos, profundos, sabrosos. Y al final, cuando probás el resultado, entendés que valió la pena esperar. Yo sé que esperar cansa. Cansa porque uno siente que la vida avanza y vos estás quieto. Que otros logran lo que vos soñabas y vos seguís en el mismo punto. Pero no es el mismo punto. Aunque no lo veas, estás cambiando. Dios te está formando. Y mientras tanto te enseña a depender. Porque si las cosas llegaran cuando vos querés, te olvidarías de quién las dio. Y Él no quiere que lo pierdas a Él en el camino hacia tus bendiciones. A veces pienso que el mayor acto de amor de Dios es retrasar las cosas hasta que estemos listos para recibirlas. Porque recibir sin estar preparados también destruye. Y Él no quiere verte romperte por bendiciones mal administradas. Por eso, si todavía no llegó lo que esperás, tal vez no es un no, es un todavía no. Y ese todavía no es protección, no rechazo. Yo lo viví tantas veces. Proyectos que se me cerraron, puertas que se clausuraron justo cuando parecía que iba todo bien. Y me frustré, me enojé, lloré. Y después, con el tiempo, entendí que si esas puertas se hubieran abierto, me habrían arrastrado por caminos que no eran los míos. Y agradecí. Porque uno no siempre entiende a Dios en el momento, muchas veces lo entiende después. Yo suelo decir, Dios se entiende mejor en retrospectiva, cuando miras para atrás y ves que cada no era en realidad una forma de cuidado. Y que cada esperá era una cita divina con algo mucho mejor. Y eso, cuando lo descubriste, cambia la forma de esperar. Porque ya no esperás con ansiedad, esperás con confianza. Ya no decís cuándo, Señor, sino cuando quieras, Señor. Y esa frase, cuando la decís de verdad, tiene un poder tremendo. Porque ahí es cuando el alma se aquieta. Y cuando el alma se aquieta, podés escuchar mejor. Yo quiero que hoy te tomes un minuto para respirar y pensar. ¿Cuántas veces Dios te salvó de algo que vos pensabas que querías? ¿Te acordás? Esa relación que no funcionó, ese trabajo que no salió, esa oportunidad que parecía perfecta y se esfumó. Y después, con los años, entendiste por qué. Eso también fue su mano. Y por eso, aunque duela, aprendí a decir gracias por lo que no fue. Porque el agradecimiento no es solo por lo que tenés, sino también por lo que te evitó. Y cuando vivís agradeciendo incluso por lo que no entendés, el corazón descansa. Porque ya no necesitas controlar. Y vos sabés lo que cuesta soltar el control, ¿no? Nos cuesta horrores. Queremos tener todo calculado, el plan A, el plan B y hasta el plan Z. Y Dios te dice: ¿y si me dejás ser tu único plan? Eso es fe. Y te prometo que cuando lo haces, cuando dejás que Él sea el plan, las cosas empiezan a fluir de una manera distinta. Yo lo vi. Y no te hablo solo de mí. Lo vi en miles de personas que aprendieron a confiar sin entender. Y en todos los casos el resultado fue el mismo: paz. No porque todo salió como querían, sino porque aprendieron a vivir sabiendo que Dios siempre sabe lo que hace. Y si hoy estás escuchando esto con el corazón apretado, decime si no es cierto que ya pasaste por otras tormentas antes y sobreviviste. ¿Te acordás cuando pensabas que no ibas a poder? Y acá estás. Eso demuestra que sos más fuerte de lo que crees y que Dios fue fiel entonces y lo será ahora. Porque Él no cambia. Nosotros cambiamos, el mundo cambia, pero Él no. Y esa constancia divina es el mejor remedio contra el miedo. Así que cuando te sientas agotado, cuando creas que no podés más, mirá atrás y recordá. Si Dios lo hizo una vez, lo va a hacer otra vez. Y esa memoria te renueva. Así que hoy te invito a hacer memoria, pero no para sufrir, sino para agradecer. Agradece por lo que fue, por lo que no fue, por lo que vendrá. Y vas a ver cómo de a poco el alma empieza a descansar. ¿Viste que hay días en que todo parece salir al revés? Te levantás queriendo tener un buen día y de repente el auto no arranca, el jefe te grita, un amigo te falla, los números no cierran y encima te agarra culpa por estar desanimado. Y decís: ¿en serio, Señor? ¿Otra vez esto? Y ahí, en ese momento donde todo te supera, entendés que lo que te quiebra no siempre es lo grande, sino la acumulación de lo chico. Es esa gota constante que desgasta la piedra. Es la suma de pequeñas decepciones, pequeñas heridas, pequeños silencios que de a poco te dejan sin fuerzas. Y decís, ya no puedo más. Y no sabes si llorar o reírte, porque ni vos entendés qué te pasa. Y sin embargo, Dios sí entiende. Él ve el peso que llevas y sabe lo que cuesta. Y cuando te ve así, no te dice, vamos, ponele onda. No, te dice, vení a mí. Simple, directo. No te pide explicaciones, te ofrece descanso. Y eso es lo que hace la diferencia. Porque el mundo te exige más cuando estás agotado, pero Dios te invita a soltar. Y ahí cuando soltás, empieza la sanidad. Yo lo vi mil veces. Personas que vinieron a la iglesia destruidas, sin brillo en los ojos, sin fe. Y las vi de a poco recuperarse. Primero una sonrisa tímida, después una mirada más firme, después otra vez la esperanza. Y cuando les preguntaba qué había pasado, me decían nada. Solo me quedé, no me fui. Y ese no me fui es la clave. Porque cuando uno se queda, Dios obra. Cuando uno aguanta la tormenta sin salir corriendo, el cielo se abre. ¿Me está siguiendo? El problema es que a veces queremos escapar antes de tiempo. Queremos salir del horno cuando todavía el pan está crudo. Y Dios dice, espera un poco más, que todavía no terminé. Y duele esperar, sí, pero el fuego que ahora te quema es el mismo que después te va a dar forma. Y cuando el proceso termina, sos otro. Tenés más compasión, más humildad, más empatía. Porque quien sufrió entiende al que sufre. Y eso, mi querido, mi querida, vale oro. Yo siempre digo que la gente que pasó por el dolor tiene otro tono al hablar. Ya no juzga tan rápido, ya no señala, ya no presume, porque sabe lo que se siente estar en el piso. Y eso te humaniza, te hace más parecido a Jesús. Porque Jesús también se cansó. También lloró, también tuvo amigos que lo abandonaron. Y aún así, amó. Y eso es lo que te invita a hacer, seguir amando, incluso cansado. Seguir sirviendo, incluso herido. Seguir creyendo, incluso sin ver. Yo sé que no es fácil. Que hay días en que todo dentro tuyo dice basta. Y aún así, vos seguís. Y eso es fe. Fe no es gritar aleluya cuando todo va bien. Fe es decir amén con los ojos llenos de lágrimas. Y cada vez que lo haces, el cielo aplaude. Porque Dios sabe lo que cuesta. Y Él no se olvida de tus luchas en silencio. Yo quiero decirte algo que quizás nadie te dijo. Dios no te mide por tus logros, te mide por tu corazón. Y ese corazón cansado que tenés hoy es el lugar perfecto para que Él vuelva a empezar. Porque donde el mundo ve debilidad, Dios ve terreno fértil. El cansancio no es un obstáculo, es una oportunidad. Y si hoy sentís que estás al borde, tal vez estás más cerca del milagro de lo que crees. Porque Dios no se mueve en la comodidad, se mueve en el límite. Cuando ya no podés más, cuando no hay plan, cuando se acabaron los recursos, ahí aparece Él y hace lo que nadie más puede hacer. Yo ya perdí la cuenta de las veces que Dios me sacó del pozo cuando pensé que era el final. Y cada vez que lo hace, me enseña algo nuevo. No solo sobre Él, sino sobre mí. Me muestra que soy más fuerte, más resistente, más capaz de lo que creía y que no estoy solo. Porque al final eso es lo que más necesita el alma, saber que no estás sola. Y si hoy te sentís así, escúchame bien, no estás solo. No importa cuán lejos sientas que te fuiste, Dios sigue ahí, esperándote, con paciencia, con ternura, y te sigue llamando por tu nombre. Y lo más hermoso es que cuando te acercas no te reprocha nada. No te dice por qué tardaste tanto, solo te abraza. Y ese abrazo te reconstruye. Y cuando eso pasa, cuando el amor te alcanza, te cambia la mirada. Dejas de ver tu vida como una serie de errores y empezás a verla como una historia de gracia. Y te das cuenta de que, a pesar de todo, seguiste adelante. Que te rompiste, sí, pero también te levantaste. Y que cada cicatriz cuenta una historia de supervivencia y de amor. Así que, aunque estés cansado, no te apures en cerrar el libro. Porque Dios todavía está escribiendo. Y el capítulo que viene puede ser el más hermoso. No apagues la esperanza. No dejes que el cansancio defina tu final. Porque tu historia no termina en el ya no puedo más, termina en el pero Dios sí pudo. Y eso, cuando lo entendés, te devuelve la sonrisa. Porque sabes que, pase lo que pase, el desenlace está en buenas manos. Hay momentos en la vida en que uno simplemente tiene que detenerse. No para rendirse, sino para respirar. Porque correr sin pausa no te hace más fuerte, solo más cansado. Y si hay algo que Dios nos está diciendo a muchos en este tiempo es, hijo, hija, no te quiero agotado, te quiero vivo. Vivimos apurados, llenos de cosas, pero vacíos por dentro. Queremos controlar lo incontrolable, queremos entender lo incomprensible. Y en ese intento por tener todas las respuestas nos olvidamos de lo esencial, que no somos Dios. Y cuando lo recordás, algo se acomoda dentro. Cuando bajás la guardia y decís, no puedo más, ahí empieza la obra. Porque mientras vos tratabas de ser el héroe, Dios solo quería ser tu padre. Y un padre no necesita que su hijo le demuestre fuerza. Le alcanza con que se acerque. Por eso hoy quiero invitarte a acercarte de nuevo, no con discursos, no con oraciones largas, sino con verdad, con tu verdad. Esa que a veces escondés porque pensás que es muy fea, muy débil, muy poco espiritual. Pero Dios no se escandaliza por tu verdad. Él la abraza. Y cuando te abraza, el miedo se disuelve. El orgullo se desarma. La angustia se calma. Porque su amor no solo perdona, su amor repara. Yo no sé qué estás viviendo. No sé si tú ya no puedo más. Tiene que ver con una enfermedad, una pérdida, un matrimonio roto, una culpa vieja, un sueño que no se cumplió. Pero sí sé esto. Lo que hoy parece tu final es el punto exacto donde Dios quiere comenzar algo nuevo. Y ese comienzo no siempre se siente glorioso. A veces empieza con un suspiro, con una lágrima, con un paso más, aunque duela. Pero ese paso, pequeño como sea, es suficiente para que el cielo se mueva. A veces queremos señales grandes, pero Dios se mueve en lo simple. En la decisión de seguir creyendo cuando nadie más cree. En el gesto de perdonar cuando todo el mundo dice que no vale la pena. En la fuerza que te levanta cada mañana aunque el corazón siga dolido. Eso también es fe. Y la fe no es para los fuertes, es para los dependientes. Para los que reconocen que solos no pueden. Yo tuve que aprenderlo a los golpes. Durante mucho tiempo creí que mi trabajo, mi disciplina, mi esfuerzo eran lo que sostenía mi vida. Y cuando todo eso se tambaleó, descubrí que el que me sostenía no era yo, era Él. Y ahí descansé. Porque la fe auténtica no es la que todo lo puede, sino la que todo lo entrega. Y cuando entregás, vivís distinto. Ya no tenés que demostrar nada. Ya no necesitas tener todo bajo control. Simplemente confiás. Y eso es libertad. La verdadera libertad no es hacer lo que querés, sino descansar en quien te ama. Y Dios te ama aunque estés cansado, aunque estés confundido, aunque no lo sientas. No lo digo como un cliché, lo digo porque lo vi. Lo vi en hospitales, en cárceles, en hogares destruidos, en corazones rotos. Lo vi en mi propia vida. Cada vez que me caí, ahí estaba Él esperándome, sin rencores, sin reclamos. Y lo sigue haciendo. Por eso hoy quiero hablarte de esperanza. No de esa esperanza ingenua que dice todo va a estar bien sin saber cómo, sino de esa esperanza sólida que dice aunque no esté bien, Dios sigue siendo bueno. Porque la bondad de Dios no cambia con las temporadas. No depende de tus resultados ni de tus emociones. Él sigue siendo el mismo ayer, hoy y siempre. Y cuando entendés eso, el alma descansa. Podés tener lágrimas en los ojos y sin embargo sentir paz. Podés estar en el medio de una tormenta y aún así saber que no te vas a hundir. Porque el barco no se hunde por el agua que lo rodea, sino por el agua que entra. Y si Dios está en tu barca, el agua no entra. Así que aunque estés cansado, seguí remando. Aunque no veas tierra firme, seguí confiando, porque no estás remando solo. Y si hoy decís, ya no puedo más, decilo sin culpa. Dios no se ofende con tu cansancio, lo entiende. Y si te quedas quieto un segundo, vas a sentir su voz diciéndote, yo te llevo. Y Él te va a llevar. Te va a llevar a lugares que ni imaginás. Te va a devolver lo que creías perdido. Te va a sanar de adentro hacia afuera. Te va a enseñar que su gracia no se agota. Y vas a mirar atrás y vas a sonreír porque te vas a dar cuenta de que todo, absolutamente todo, tenía sentido. Por eso hoy te animo a soltar la carga, a dejar de intentar hacerlo todo vos, a decirle al Señor, tomá, esto es tuyo. Tu miedo, tu tristeza, tu ansiedad, tu enojo, tus deudas, tus preguntas, todo. Porque mientras vos te aferrás, te agotás. Pero cuando soltás, volás. Y Dios quiere verte volar, no arrastrarte, no sobrevivir, volar. Y cuando te levantes mañana, aunque el problema siga ahí, repetí esto en tu corazón. Hoy no camino solo. Decilo las veces que haga falta. Porque cuando lo crees, cambia todo. 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Gente que hoy mismo está diciendo, Señor, ya no puedo más. 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Porque un video como este puede ser la diferencia entre rendirse o seguir. Y si Dios te habló hoy, compartilo. Nunca sabes a quién puede tocar. Y si vos sos de esos que ya se habían dado por vencidos, quédate con esto. Todavía no es el final. Todavía hay promesas por cumplirse. Todavía hay razones para reír. Todavía hay mañanas por descubrir. Dios no terminó contigo, ni con tu familia, ni con tus sueños. Y aunque no lo entiendas, todo lo que estás viviendo forma parte de algo mayor. Así que levanta la mirada, sécate las lágrimas. Respirar no es perder tiempo, es agradecer que seguís vivo. Y mientras respires hay esperanza. Señor, gracias por cada persona que está escuchando estas palabras. Gracias porque no se rindió, aunque todo dentro le decía que lo hiciera. Gracias porque en su ya no puedo más, Vos apareciste con tu ternura, con tu poder, con tu abrazo. Dale fuerzas nuevas, Señor. Renovale el alma. Recordale que no estás solo, que vos no te fuiste, que nunca te fuiste. Y que aunque el camino siga siendo largo, vos vas adelante, abriendo paso. Gracias por tu fidelidad, por tu paciencia, por tu amor que no se agota. Y gracias porque aún en medio del cansancio tu presencia es suficiente. Si hoy alguien necesitaba una señal, que entienda que esta es, que este mensaje es tu manera de decirle: no te rindas, todavía hay vida, todavía hay propósito, todavía hay futuro. Y que lo crea, que lo guarde en el corazón, porque lo mejor todavía está por venir. Nos vemos la próxima semana, pero hasta entonces no te olvides de esto. Cuando digas ya no puedo más, Dios dice: yo sí puedo. Y eso, mi querido amigo, mi querida amiga, es todo lo que necesitas saber.
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Dios está por encima de ti para bendecirte, abajo para sostenerte, adelante para orientarte, detrás para protegerte y a tu lado para

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0: hora es?
1: 9 de la mañana.
0: Gracias, muchas gracias. Muchas gracias, señor locutor.
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4: Por favor, busquen Génesis 1:27. Y Dios creó al hombre a su imagen, a imagen de Dios lo creó, varón y hembra los creó. Permítame empezar diciendo que para que haya música en el matrimonio, es necesario que haya armonía en el hogar. Y de eso vamos a hablar en este mensaje. Por lo general, la palabra armonía tiene que ver con la música. Ahora, reconozco que yo no sé mucho acerca de música, pero sí sé bastante acerca del hogar, porque tengo esposa e hijos. ¿Cómo tener armonía en el hogar? Pues sabiendo que el matrimonio debe ser un dúo, no un duelo. Teóricamente algo sé sobre música. Por ejemplo, en cualquier tipo de música hay tres componentes: la melodía, la armonía y el ritmo. En el hogar debe haber la melodía, esto es, todos debemos estar cantando la misma canción. Y debe haber armonía, o sea, cantamos partes diferentes. Y debe haber ritmo, o sea, debemos cantar juntos. Hablemos un poquito acerca de la armonía. En el hogar, marido y mujer deben cantar la misma canción, pero no cantan la misma parte. Cantan partes diferentes. El libro de Génesis nos dice que Dios nos hizo varón y hembra los creó, y aunque nos hizo iguales, ciertamente no nos hizo idénticos. Sabemos que los hombres y mujeres somos iguales a los ojos de Dios, porque así leemos en Gálatas 3:28, ya no hay judío ni griego, no hay esclavo ni libre, no hay varón ni mujer, porque todos vosotros sois uno en Cristo Jesús. Aquí no está hablando de identidad en funciones, sino de igualdad en cuanto a su valor. Todos no funcionamos de la misma manera, pero todos somos valiosos delante de Dios. Y yo doy gracias a Dios porque no nos hizo idénticos. Estoy feliz de que Dios hizo a hombres y mujeres diferentes. Me alegra de que Dios no quiere que cantemos al unísono. Él quiere que cantemos en armonía. ¿Se imagina lo aburrido que sería si mi esposa fuera como yo? O yo fuera como mi esposa. ¡Qué aburrimiento! A un pequeñito le preguntaron con qué palabra calificaría él a dos personas, hombre y mujer, que permanecen casadas por toda la vida. Y él dijo, ¡oh, eso se llama monotonía! La palabra que esperaban escuchar era monogamia. Tristemente, hay que reconocer que hay muchísimos matrimonios que son monótonos. Pues le confesaré que mi matrimonio no es monótono, porque me casé con una mujer muy, muy diferente a mí. Y estoy muy feliz de haberlo hecho. Me casé con Joyce cuando éramos muy jóvenes y teníamos la peregrina idea de que dos podían vivir tan económicamente como uno. Y eso es verdad si el uno come como un pajarito y el otro como un caballo, o si el uno no come nada y el otro no gasta nada en ropa. Sin embargo, cuando nos casamos, pronto descubrimos que no teníamos ni la menor idea de cuán diferentes éramos. Y no hablo de diferencias fisiológicas, sino de diferencias psicológicas y emocionales. Y esas diferencias son más reales ahora que cuando nos casamos. Y doy gracias a Dios por esas diferencias, porque son las que ponen emoción en nuestro matrimonio. Dios nos hizo diferentes para poder hacernos uno. Anote Eclesiastés 4:9. Mire lo que dice la primera parte del verso. Mejores son dos que uno. Me gusta esa realidad. Mejores son dos que uno. Hay tres cosas que quiero compartir con usted acerca de la armonía en el hogar. Primero, el divino diseño de Dios. Veamos Génesis 2:7. Entonces Jehová hizo al hombre del polvo de la tierra y sopló en su nariz aliento de vida, y fue el hombre un ser viviente. Así Dios hizo a Adán, formado del polvo de la tierra, hecho con los elementos de la tierra, y Dios sopló en las narices de ese muñeco de barro y se transformó en un ser viviente. Un poco más adelante en el mismo capítulo leemos lo siguiente en el verso 18. Y Jehová Dios dijo, no es bueno que el hombre esté solo, le haré ayuda idónea para él. Y en este verso tenemos tres razones de por qué Dios creó a Eva y las razones para el matrimonio. Primero, por compañerismo. No es bueno que el hombre permanezca solo. Dios sabía que Adán necesitaba a alguien como él, no otro animal. Y aunque Adán tenía compañerismo íntimo con Dios, se sentía incompleto. Por eso Dios dijo que no era bueno que Adán estuviera solo. No hay compañerismo más dulce, profundo y maravilloso, desde mi punto de vista y experiencia, que el que debe existir entre marido y mujer. Segundo, por cooperación. El verso 18 dice, le haré ayuda idónea para él. En otras palabras, Dios dijo que proveería para Adán de un ayudante, no solo una compañera, una amiga, sino una ayuda idónea, no solo para recoger las frutas del jardín del Edén, sino alguien para que le ayudara a Adán a hacer todo lo que debería hacer. Alguien que mejorara su vida, le ayudara a alcanzar su potencial. Cuando estaba en el colegio jugaba fútbol norteamericano y Joyce era una de las cachiporreras, de las animadoras del equipo. Y nos enamoramos el uno del otro. Una de las fotos más importantes para mí es la foto de ella en su uniforme de animadora con una dedicatoria que dice, Adrián, siempre te animaré. Y cada mañana al salir de la casa, ella me da un abrazo y un beso y me dice alguna palabra de ánimo. Eso me hace sentir muy bien y me llena de energía. Ella en realidad me ayuda a alcanzar todo mi potencial. Y yo sé muy bien que soy un mejor hombre, debido a la mujer con que me casé. Tercero, por complemento. Ayuda idónea significa no solo alguien que le ayude, sino alguien que le ayude adecuadamente, alguien que sea no solo su complemento, sino alguien que le complete. A veces, en broma, llamamos a nuestras esposas nuestra media naranja. Pero eso no es broma, es cierto. Cuando Dios creó a Adán, él fue como un violín sin el arco hasta que tuvo a su esposa. Ella fue su complemento, no su competencia. Ustedes, esposas, deben complementar a sus esposos, no terminar con ellos. Y todo esto fue por diseño divino. Segundo, Dios los creó con definitivas diferencias. En Génesis 1:27 leemos, varón y hembra los crió. Permítame decir que esta moderna moda del unisexo es una idea nacida en el infierno. Hombres y mujeres fueron creados por Dios para que sean diferentes. Hoy en día tenemos gente que está removiendo cielos y tierra tratando de borrar esos distintivos. Y dicen que no hay ninguna diferencia real entre hombres y mujeres, excepto en lo fisiológico. Mi amigo, eso es completamente absurdo. Y usted ni siquiera necesita tener una Biblia para saber eso. Famosos psicólogos nos dicen que el cerebro de las niñas y de los niños funcionan de diferente manera. O sea que desde que vienen al mundo son diferentes. En un niño parece que el lado derecho del cerebro predomina, mientras que en las niñas es el lado izquierdo del cerebro el que tiene el predominio. Esa es la razón por la que los niños están más orientados a lo manual, mientras que las niñas parecen estar más orientadas a lo verbal. Yo noté en mis nietas, cuando eran pequeñitas, su esfuerzo por pronunciar palabras, decir frases, mientras que mis pequeños nietos tenían más interés en sus juguetes, en que los usaban como martillos. ¿Lo ve? Niñas y niños son completamente diferentes. Esto no quiere decir que las unas sean superiores a los otros. De ninguna manera. Solo son diferentes. Mande a un niño pequeño a una fiesta infantil de cumpleaños. ¿Y quiénes romperán los papeles de regalos de los paquetes y alarán las trenzas a las niñas y botarán el pastel de cumpleaños por todo lado y derramarán el refresco aún sobre los muebles? Pues los niños. Las niñas estarán interesadas en jugar con muñecas, pero los niños buscarán carros y tractores y armas de juguete. Los modernos psicólogos del comportamiento dicen que todo eso es aprendido culturalmente. Mi querido amigo, eso no es cierto. No es comportamiento cultural adquirido. Eso vino ya construido dentro del paquete. Esa es la manera en que Dios los hizo. Ponga en las manos de una niña un rompecabezas de varias piezas y ella tratará de armarlo. Ponga ese mismo rompecabezas en las manos de unos niños y utilizarán las piezas como municiones. Es la diferencia en cómo esas pequeñas criaturas fueron hechas. Veamos las diferencias diseñadas por Dios aquí en la Biblia. En primer lugar, Dios diseñó al hombre como proveedor y Dios diseñó a la mujer como su ayuda idónea. Veamos Génesis 2:15. Tomó pues Jehová, Dios, al hombre y lo puso en el huerto del Edén para que lo labrara y lo guardase. O sea que Dios le dijo más o menos lo siguiente: Adán, tienes la responsabilidad de ir a trabajar. Te he puesto en este huerto para que lo trabajes y lo cuides. Y en Génesis 2:18 Dios dijo: No es bueno que el hombre esté solo. Le haré ayuda idónea para él. Ayuda idónea para que respalde a Adán, para que él pudiera trabajar. Ella tenía que ser su compañera. En la actualidad tenemos esposos y esposas trabajando ambos fuera del hogar. Yo creo que si es posible, la mujer debe permanecer en el hogar. Sé que a veces esto es imposible, pero si ustedes tienen dos salarios, es mucho mejor y más aconsejable y más de acuerdo al diseño bíblico que sea el hombre el proveedor para las necesidades de su hogar, vivienda, alimentos, educación y transporte. Si es que la esposa tiene que trabajar también fuera del hogar, que su salario sirva para gastos misceláneos, para otras cosas que necesitan, no que quieren. Pero nunca a expensas de sacrificar el tiempo con los hijos, ni a expensas de la vida hogareña en su totalidad. Los jóvenes matrimonios deben aprender a conformarse al principio con tener menos e ir descubriendo la satisfacción de ir adquiriendo juntos, poco a poco, aquellas cosas que tendrán en su casa, su verdadero hogar. Aquello de hogar, dulce hogar, solo será realidad cuando papá, mamá e hijos viven rodeados de una atmósfera de concordia, de amor y de fe. Epicuro fue un filósofo griego que dijo: A quien lo poco no le es suficiente, nada le es suficiente. En la Biblia el hombre es el proveedor y la mujer es la ayuda idónea. El hombre es el protector, la mujer es la que nutre. Veamos Génesis 3:16. A la mujer dijo, multiplicaré en gran manera los dolores en tus preñeces. Con dolor darás a luz los hijos, y tu deseo será para tu marido, y él se enseñoreará de ti. Ahora veamos lo que Dios le dijo a Adán en el verso 17. Y al hombre dijo, por cuanto obedeciste a la voz de tu mujer y comiste del árbol que te mandé diciendo, no comerás de él, maldita será la tierra por tu causa, con dolor comerás de ella todos los días de tu vida. Ahora demos un pequeño salto hasta el verso 20. Y llamó Adán el nombre de su mujer Eva, por cuanto ella era madre de todos los vivientes. Aquí tenemos al marido como protector y a la mujer como nutriente. Adán debía defender a Eva de cualquier peligro, pero fracasó cuando no se interpuso entre Eva y la serpiente. Dios no culpó a Eva primordialmente por la caída. Dios culpó a Adán. Es cierto, la mujer fracasó. Pero el hombre que debía haber sido el protector es considerado responsable. En Romanos 5:12, la Biblia no dice que el pecado vino por medio de Eva, aunque ella fue la primera en desobedecer. Dios cargó la responsabilidad sobre Adán. Por tanto, como el pecado entró en el mundo por un hombre y por el pecado la muerte, Adán fue el responsable. Dios le había diseñado para que fuera el protector, y no lo fue. Escúcheme, somos los hombres los llamados a proteger a nuestras familias. El gran problema en nuestros países no es el gran número de pecados que nos inundan, sino los padres, los hombres, que han abandonado su responsabilidad. Como protectores de la familia, los hombres, esposos, padres, deben aprender a decir no. Necesitan fijar límites para los hijos y decir no en forma amorosa y razonada. Aún las esposas deben tener sus límites para protección de ellas mismas. Maridos, recuerden que nuestras esposas no solo están bajo nuestra autoridad, sino también bajo nuestra protección. Una esposa bajo autoridad de su esposo jamás irá más allá de los límites como para que su esposo no pueda protegerla. La Biblia enseña que el hombre debe ser el líder y la mujer la que resalta y embellece el hogar. La Biblia dice que el hombre es la cabeza del hogar, es el protector y el proveedor. Ahora, dentro del hogar, ¿en qué es lo que más se interesa el hombre? En tener mejores herramientas. ¿Qué es lo que la mujer quiere en el hogar? Ella quiere cosas bonitas. Será un error, mi amigo, si usted trata de eliminar el deseo de ella de crear belleza, porque ella fue construida de esa manera por el Dios Todopoderoso. Ella quiere que su entorno sea hermoso, porque el hogar es, por así decirlo, su nido. Y ella, por instinto, quiere nutrirlo, embellecerlo. Ahora voy a mencionar algunas características de hombres y mujeres, y lo voy a hacer en forma generalizada, cosas que son una tendencia, pero no son la regla. Tendencias en los hombres que pueden o no estar en las mujeres, y viceversa. Por ejemplo, el hombre tiene la tendencia a ser más fuerte que la mujer. Ahora, debo admitir que hay algunas mujeres que pueden fácilmente darle una paliza a cualquier hombre. ¿Ha visto usted a esas mujeres que tienen músculos hasta en las cejas? Yo, francamente, no quisiera enfrentarme con una de esas mujeres. Pero, por lo general, los hombres tienen la tendencia de ser más fuertes físicamente que las mujeres. Y espero que en eso estemos de acuerdo. Y si no está de acuerdo conmigo, pues, ¿qué le vamos a hacer? Usted tiene derecho a su opinión como yo la tengo a la mía. En todo caso, este es un buen lugar para terminar este mensaje para continuarlo en el próximo programa. Para terminar, permítame decir lo siguiente. ¿Sabía que hombres y mujeres tienen las mismas necesidades espirituales? que son lo mismo de pecadores, que tienen la misma necesidad de perdón y de salvación. Por favor, busque 1 de Pedro 3:7, en donde el apóstol, al referirse a la mujer, la describe como un vaso más frágil. ¿Por qué? Bien, recuerda cuál fue el trabajo que Dios le dio a Adán: labrar y cuidar del huerto. En nuestros días diríamos que tenía que eliminar las hierbas malas, remover y suavizar la tierra, cavar para sembrar, poner agua en las plantas, fertilizarlas, podarlas, etcétera, etcétera. Pero ¿qué más tenía que hacer? Tenía que proteger a su esposa. ¿Cómo hizo Dios a la mujer? La hizo gentil y tierna, con la capacidad para nutrir. ¿Ve la diferencia? Cuando una mujer ve un pequeño cachorrito, lo levanta e instintivamente lo arrulla. Esa es su naturaleza. Los hombres somos diferentes. ¿Ha observado alguna vez a un hombre cambiar el pañal a una criatura? No hay ninguna delicadeza en su manera de hacerlo. Trata a ese bebé como si fuera un pedazo de madera o una piedra. Creo que sería más cuidadoso poniendo una montura sobre un caballo. ¿Lo ve? Hombres y mujeres somos diferentes. Por eso yo creo, y esta es mi convicción personal, que es una tontería el enviar a mujeres soldados al frente de batalla. No tengo ningún problema si van como doctoras o enfermeras, o para ayudar en lo administrativo o logístico, pero no en el frente de combate. En 1948, el ejército israelita trató de hacer eso. Mandaron a las mujeres a combatir y las mantuvieron en el frente de batalla por 3 semanas, y luego las hicieron regresar. Descubrieron que estaban teniendo un mayor número de víctimas entre hombres y mujeres. ¿Por qué? Porque los hombres arriesgaban sus vidas para proteger a las mujeres, y esto lo hacían instintivamente. Los altos jefes militares se dieron cuenta que los hombres en el frente de batalla estaban más preocupados en proteger a las mujeres que en cumplir con la misión asignada. Por eso las víctimas aumentaron. Los militares se dieron cuenta que ese fue un mal experimento y ahora usan a las mujeres en el ejército israelí en labores de cuidados de los heridos, rehabilitación de los soldados y otras responsabilidades detrás de la línea de combate. La mujer no está hecha para ser soldado en el frente de batalla. El hombre es físicamente más fuerte que la mujer. La mujer es físicamente mucho más frágil que el hombre, con las excepciones del caso en ambos casos. Esto es por diseño divino. Dios le dio a la mujer una fisiología diferente a la del hombre. El hombre está hecho para la batalla. La mujer está hecha para los bebés. En la actualidad, tal pareciera que se está haciendo un tremendo esfuerzo científico para que las cosas sean al revés. El hombre para los bebés y la mujer para las batallas. Pero como eso está totalmente en contra del diseño de Dios, jamás llegará a ser una realidad, por lo cual yo me alegro muchísimo. ¿Se ha dado cuenta que los hombres tenemos la tendencia de enfrentar los problemas de cabeza, mientras que las mujeres los enfrentan de corazón? Ahora, ninguno de estos dos métodos es mejor o peor. Sencillamente son métodos distintos. Es la diferencia entre lo lógico y lo emocional. Las mujeres saben lo que está pasando sin saber lo que está pasando. Eso es algo increíble. Y lo llamamos intuición femenina. ¿Por qué? Porque ella, siendo que está hecha para nutrir, razona y enfrenta las cosas en el área de los sentimientos y emociones, por lo que también habla emocionalmente y transmite emocionalmente. Amigo, escúcheme. cuando su esposa le transmite algo emocionalmente, no se le ocurra recibir ese mensaje lógicamente y evitará enormes problemas. Por eso, ahora entiendo cuando mi esposa me dice, Adrián, no escuches lo que yo digo, sino lo que estoy tratando de decir. Los hombres ven los problemas en forma diferente. Los ven como metas que tratarán de alcanzar, porque esa es la forma en que Dios hizo a los hombres. El hombre ve una meta y se esforzará por alcanzarla. Y en realidad no se detiene a pensar a quién o a quiénes puede herir en su intento. Por ejemplo, alguna vez le dije a mi esposa en relación con la escuela dominical de la iglesia, Joyce, vamos a reorganizar las clases y separar a todos de acuerdo a la edad que tengan. Ella pensó unos instantes y me dijo, Adrián, muchos a lo mejor no estarán de acuerdo con eso. Puedes herir los sentimientos de alguien. Esa es la manera en que las mujeres piensan. Ahora, ¿quién está en lo correcto? Ambos, hasta cierto punto. Los hombres están orientados hacia el éxito, las mujeres hacia la seguridad. Un hombre puede decir, tratémoslo, hagámoslo. No nos preocupemos por los obstáculos. Sin embargo, una mujer dirá, un momento. Antes de que empieces, quiero saber que todo estará en su lugar. Permítame ilustrar esto. Un esposo le dice a su esposa, cariño, voy a sacar todos nuestros ahorros para invertirlos en un proyecto segurísimo. Esta noticia para ella representa una amenaza. Es como una bomba de tiempo emocional. Verá, porque el hombre es el proveedor, él ve su trabajo como una extensión de él mismo. En la misma forma que una mujer ve el hogar como extensión y expresión de ella misma. Ahora, si algo que hace el hombre no está bien hecho, no es un problema mayor. Pero si algo no está bien en la casa, ese es un problema mayor para su esposa. Amigos, si usted desea ver a su esposa feliz, arregle en la casa lo que tenga que ser arreglado. Mi esposa se pone tan contenta cuando cada 7 años uso un destornillador para ajustar algunos tornillos flojos en algunos muebles de la casa. Ahora, en serio, escúcheme. Cuando en la casa hay cosas rotas o que necesitan ser reparadas y usted no hace nada al respecto, su esposa se sentirá rechazada. ¿Por qué? Porque para ella la casa es su hogar y quiere verlo siempre hermoso y en orden. Para el hombre la casa es eso, una casa. El hombre tiene la tendencia a buscar el éxito. La mujer tiene la tendencia a buscar seguridad. Y como resultado, los hombres tienen la tendencia a ver todo el cuadro, mientras que las mujeres se concentran en los detalles. El hombre piensa acerca de su profesión, su carrera. ¿Qué habrá alcanzado o qué quiere alcanzar en 5 años? La mujer piensa mucho más en el aquí y ahora. Hace un momento mencioné al esposo que le informó a su esposa que va a usar todos sus ahorros de la familia en una estupenda inversión. Ella, asombrada y preocupada, le pide más detalles y él le dice, «Encontré este nuevo proyecto acerca de un producto realmente maravilloso en el cual quiero invertir nuestros ahorros. Así que vamos a vender esta casa, vamos a irnos a vivir a otro estado a fin de comenzar este nuevo negocio». ¡Va a ser maravilloso! Su esposa comienza a llorar. ¿Por qué lloras? Vamos a hacer una inversión que nos dejará excelentes ganancias. Ella deja de llorar, pero está furiosa y se lo deja saber sin titubeos. ¿Qué quieres decir con que vamos a vivir a otro lugar? ¿Por qué estás decidiendo tú solo qué hacer con los ahorros de la familia? ¿Y qué de la educación de nuestros hijos? ¿Y qué de las citas que ya tienen con el oculista y el dentista? No podemos simplemente sacar a nuestros hijos de la escuela. y no podemos vender la casa de la noche a la mañana. ¿Se da cuenta? Ella está pensando en seguridad, en el ahora, en los detalles. Y el hombre le dirá, no te preocupes. Todos esos problemas los resolveremos a medida que vayamos enfrentándolos. Ahora, si él hubiera sido un poco más sabio, antes de comprometerse con algún nuevo proyecto, hubiera conversado con su esposa acerca de los planes que tenía para la seguridad de ella y el bienestar de sus hijos. Así hubiera logrado tener una ayudante en vez de una adversaria. Debemos reconocerlo. Aunque es una triste verdad, los hombres tienen la tendencia a ser insensitivos. Las mujeres tienen la tendencia a ser sensitivas. Alguna vez yo le dije a mi esposa, cariño, tú eres demasiado sensitiva. Y ella me contestó, y tú eres muy rudo. Bueno, en realidad no soy rudo. El asunto es que un hombre tiene que ser lo que Dios le ha llamado que sea, y eso significa que tenemos esa fachada un poquito más dura. El mundo en el cual vivimos en realidad es una selva, y debemos tomar decisiones. Y a veces enfrentamos cosas desagradables, y competencias y peligros. Por eso Dios nos dio una naturaleza un poco más dura, en comparación con la naturaleza sensitiva de la mujer. Déjeme decir algo más. Los hombres tienden a ser defensivos, mientras que la mujer tiende a ser confiada. ¿Por qué el hombre está a la defensiva? Porque él es el protector. Por lo tanto, si ve un peligro o un extraño se aproxima, se pone a la defensiva y puede volverse ofensivo. Por eso muchas veces las esposas les dicen a sus esposos, fuiste muy duro con esa persona, o fuiste muy descortés con esa persona, no le mostraste ninguna hospitalidad. Las mujeres, en cambio, se portan más amigablemente, aún con los extraños, y de hecho son más hospitalarias. Las mujeres confían más. Las esposas confían en sus esposos, confían en sus hijos, aun cuando nadie más confía en ellos. Esa es la naturaleza de la mujer. Y ahí en donde una mujer puede ser súper confiada, el hombre tiene que ser súper protector y defensivo. Usted sabe que en la mayoría de los aeropuertos en todo el mundo, las medidas de seguridad son rigurosas. Si usted es un viajero frecuente, tantas medidas de seguridad a lo mejor llegan a fastidiarle, pero las acepta porque son necesarias. Una vez mi esposa y yo estuvimos esperando nuestro vuelo en un aeropuerto y por los parlantes internos constantemente decían, no deje su equipaje en ningún momento, no acepte maletas ni encomiendas de ninguna persona extraña, no lleve nada que no le pertenezca. En otras palabras, estaban pidiendo a todos los pasajeros tener cuidado y no aceptar encargos de nadie. Yo estaba tranquilamente sentado en la sala de espera. Mi esposa estaba viendo cada cosa que había en

Un joven se me acercó y me preguntó si podía cuidarle ese su maletín mientras él compraba un par de cosas que necesitaba. Y yo le dije que con mucho gusto. Pero eso fue ya hace un largo rato y comienzo a preocuparme. ¿Qué debo hacer? Yo, casi olvidándome que estábamos en el aeropuerto, levanté la voz y le dije: ¡Mujer, qué es lo que has hecho! Y estoy seguro que muchos pares de ojos se posaron sobre nosotros. ¿No estás oyendo el anuncio de que no hay que aceptar ninguna cosa de gente extraña? ¿En qué estuviste pensando? Y ella, avergonzada y con un hilito de voz, me dijo: Pero es que era un joven tan bien vestido y agradable. Yo me acerqué al mostrador de la línea aérea y le dije al empleado que estaba allí: Señor, tenemos un problema. Un joven le encargó a mi esposa este maletín, pero eso fue hace más de media hora y él no ha vuelto por su maletín. No sabemos quién es para hacerle llamar. El hombre me miró severamente y yo dije: Fue mi esposa la que aceptó el maletín. Ese momento yo debía haberle protegido a ella, pero mis instintos fracasaron. En fin, el empleado llamó al personal de seguridad, se llevaron la maleta, no sin antes tratarnos como a niños desobedientes. Los hombres nos ponemos a la defensiva. Las mujeres tienden a confiar más. Fuimos hechos de esa manera. Al reconocer que Dios nos hizo diferentes, veremos que hay un diseño divino y una diferencia definitiva. Dios nos hizo diferentes para que podamos ser uno. Y aunque estemos cantando la misma canción, cada uno interpreta su parte y eso crea la armonía en el hogar, tal y como Dios lo diseñó y lo quiere. En un verdadero sentido, la armonía en el hogar no es cuestión de un dueto, sino de un trío. Un genuino matrimonio es la unión de un hombre y una mujer unidos en los lazos del amor y de la presencia del Señor Jesucristo en el corazón de ambos. Es mi sincero anhelo y oración que los esposos y esposas que me están escuchando tengan al Señor Jesucristo en el trono de sus vidas para que puedan experimentar la realidad de la armonía hogareña. Esta armonía significa la capacidad de cantar una misma canción, entonando cada uno la parte que le corresponde, a pesar de que fuera del hogar sople el viento de las adversidades y caiga la lluvia de las pruebas. Pudiera ser que muchos de ustedes aún no tienen una relación personal con el Señor Jesucristo, aún no es salvo, aún siguen siendo esclavos de sus pecados y concupiscencias. Sabía que puede hacer una decisión por Jesucristo ahora mismo. Si ese es su sincero deseo, le invito a orar conmigo. Mi oración solo será una guía. Usted ore con sus propias palabras, en voz alta, o en voz baja o silenciosamente. Si no está acostumbrado o acostumbrada a orar a Dios, no se preocupe. Él entenderá perfectamente el idioma de su corazón. Dígale: Querido Dios, reconozco que tengo una esposa e hijos, tenemos una casa, pero de acuerdo a este mensaje, en realidad no tenemos un verdadero hogar, porque solo hemos estado practicando una religión, no una relación vital contigo por medio de Jesucristo. Señor Jesús, tú derramaste tu sangre y diste tu propia vida en la cruz del Calvario para perdonar mis pecados y salvarme, si es que confío en ti. Quiero decirte que confío absolutamente en ti. Por eso, este mismo momento, con sincera fe, con firme fe, te recibo en mi corazón como mi Salvador y mi Señor. Toma el control de mi vida y ayúdame a vivir una vida digna de ti. Ayúdame a ser un vivo testimonio de tu misericordia y de tu gracia. Perdóname, lávame, sáname, sálvame. Lo pido en tu santo nombre. Amén. Si usted hizo esa decisión de fe por Jesucristo, dice la Biblia que hay regocijo en el cielo por cada pecador que se

0: arrepiente. Nosotros también deseamos celebrar su decisión espiritual. Por eso le invito a que nos escriba al respecto. Su carta, además, nos dará la bendecida oportunidad de orar por usted y su nuevo caminar como creyente en el Señor Jesucristo.
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de gracia sostuvo mi mente y mi corazón en su casa.

Dios está por encima de ti para bendecirte, abajo para sostenerte, adelante para orientarte, detrás para protegerte y a tu lado para

0: ¿Qué hora es?
1: Con mucho gusto, las 11 horas.
2: Gracias, muchas gracias. Muchas gracias, señor locutor.
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4: Hola, ¿qué tal? Qué gusto poder acompañarte. Yo soy Ofelia Díaz de Simbaña en este mundo tan apasionante de la salud. Este es un remedio para cuidar la piel masculina, porque los hombres también necesitan cuidarla. Realizar un masaje con aceite de sésamo a diario, todos los días. Masajéate el cuerpo con este aceite, aunque también se puede usar aceite de coco. Es un método muy eficaz para mantener la piel en óptimas condiciones y a la vez sana. También puedes tomar cúrcuma con las comidas, con lo cual se mantendrá la piel radiante y sana. También puedes tomar un poco de zumo de zanahoria y remolachas cocidas si se tiene la piel pálida, ya que puede ser señal de anemia. Esto te aportará hierro natural y mejorará el color de la piel. También puedes usar jabón de neem o sándalo para el baño y aplicar por la noche, antes de acostarte, una mascarilla de pulpa de cerezas frescas sobre el rostro. Deja actuar durante 15 minutos. Con ello conseguirás aliviar la sequedad de la piel. Aquí las noticias. Con frecuencia la apendicitis se puede tratar con antibióticos. Mejorar la mente con juegos necesita mantener la práctica. ¿Y qué nutrientes pierden las verduras cuando se hierven? Pues aunque hace mucho que la extirpación quirúrgica del apéndice ha sido un tratamiento estándar, un estudio reciente encontró que casi 3/4 de las personas tratadas con antibióticos podrían salvarse del procedimiento invasivo conocido como apendectomía. Durante más de un siglo, la apendectomía ha sido el tratamiento estándar, dijo la autora principal del estudio, la doctora Paulina Salminen, del Hospital de la Universidad de Turku, en Finlandia. Pero hay dos tipos de apendicitis, una que siempre amerita cirugía y otra forma más leve que se puede tratar con antibióticos. La mayoría de apendicitis son de la forma más leve, conformando casi un 80% de los casos de apendicitis. El tipo más grave de apendicitis puede hacer que el apéndice se rompa. El tratamiento a este tipo de apendicitis requiere que el apéndice se extirpe. Una TC puede detectar con precisión qué tipo de apendicitis tiene alguien, señaló la experta. Los hallazgos del estudio aparecen en la edición de la revista Journal of the American Medical Association. Y bueno, un reciente estudio realizado en España y publicado por la revista científica Frontiers in Again Neuroscience 2015 nos vuelve a recordar los efectos positivos que el entrenamiento cognitivo con videojuegos puede tener sobre diversas funciones mentales en personas mayores, aunque nos avisa de algo interesante. El entrenamiento se realizó durante 10 a 12 semanas y constó de 20 sesiones de trabajo de una hora de duración. A todos los participantes se les realizó una evaluación neuropsicológica antes del programa de entrenamiento con juegos mentales, inmediatamente tras él y a los 3 meses de haber finalizado. Además, también se valoró la percepción subjetiva de bienestar de los miembros de ambos grupos. Tal como publicaron los autores del artículo anterior 2014, solamente se encontraron cambios post-entrenamiento en el grupo experimental. Concretamente, mejoró su velocidad de procesamiento, su atención y su memoria de reconocimiento visual. También informaron sentirse mejor con puntuaciones más altas en la escala SPF y L de medida de bienestar. Y las cualidades de las verduras: se pueden ahogar en el agua de cocción cuando se hierven en una cazuela o se cuecen en una olla a presión. Un estudio español publicado en el Journal of Food Science concluyó que llevarlas a ebullición, una de las formas más populares de prepararlas, conlleva a una pérdida importante de su contenido de vitaminas y otros antioxidantes. La mayoría de las verduras se consumen cocinadas, así que desde un punto de vista práctico nos preocupaba saber si después de someterlas a los procedimientos domésticos habituales quedaba algo de sus antioxidantes o si solo estábamos consumiendo calorías, explicó María Antonia Murcia del área de nutrición y bromatología de la Universidad de Murcia y una de las autoras de esta investigación. La conclusión principal del trabajo fue que el agua no es la mejor amiga de la cocina. Cuando se trata de preparar verduras y hortalizas. El calor y otras condiciones relacionadas con la cocción pueden destruir o llevarse los nutrientes de las verduras. Y hay algunas recomendaciones: pelar y cortar el alimento poco antes de prepararlo y consumirlo, emplear tiempos cortos de remojo y esperar a que el agua hierva para sumergir el alimento, añadir un chorrito de vinagre o de zumo de limón al agua de cocción, cocinar las hortalizas al dente y enfriarlas lo antes posible.

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1: Hoy en Médico Directo hablaremos sobre diálisis. ¿Quiere saber usted más de este tema? Lo invito a que nos acompañe. Recibimos con muchísimo agrado al doctor César Váscones. Él es nefrólogo, también catedrático universitario. Muchísimas gracias, doctor, por acompañarnos.
2: Gracias.
1: Bienvenido.
2: A usted.
1: Bueno, doctor, cuando hablamos de la diálisis, sabemos que es un tratamiento para ayudar a filtrar la sangre de los pacientes afectados del riñón. Pero, ¿cómo es esto, doctor? ¿Para qué sirve este procedimiento? ¿En qué les ayuda?
2: Ya, más o menos para situarnos en el tema, antes del año 1950, cuando comenzó esto de la diálisis, todos los pacientes, es decir, el 100% de pacientes con falla renal crónica morían. Es decir, la enfermedad esta tiene una letalidad del 100% sin tratamiento. Desde que comenzó este tratamiento, como es la simbiosis entre lo biológico que somos nosotros los seres humanos y materiales sintéticos, que es lo que utiliza la diálisis, pues surgió con carácter experimental y de ahí para acá hemos avanzado una infinidad. Al momento se puede decir que prácticamente somos mitad robots y mitad biológicos, las personas que padecen de la enfermedad. Son personas que no tienen una fisiología normal, pero que pueden sobrevivir gracias a este procedimiento de diálisis. Como yo lo llamo, es el único tratamiento en el mundo desde hace 70 años que se lo puede llamar soporte vital avanzado. No existe ningún otro tipo de tratamiento.
1: ¿Qué es lo que hace, doctor, esta diálisis? ¿Cuál es el procedimiento?
2: La diálisis lo que hace es hacer lo que el riñón dejó de hacer, es decir, filtrar el líquido interno de nuestro cuerpo para eliminar todas las toxinas que producimos todos los días por efecto de la alimentación, la bebida, nuestra actividad propia. Estamos generando permanentemente una serie de ácidos y de sustancias que tienen que salir del cuerpo para evitar la toxicidad.
1: ¿Cuánto dura una diálisis, doctor?
2: Una diálisis puede durar tan poquito como 2 horas, dependiendo de la modalidad, a tanto como 4 o 5 horas.
1: Wow. ¿No? ¿Y con eso es suficiente para todo el día, doctor? ¿O no sé, cada cuánto se hace la diálisis?
2: Sí, hay varios esquemas. Inicialmente, y por cuestiones logísticas, empíricas, se dijo que la diálisis debe durar 4 horas 3 veces por semana. Y así se lo ha mantenido durante un largo periodo de tiempo. Sin embargo, eso no es algo biológico ni algo fisiológico. Actualmente tenemos técnicas diarias, cortas, que las llamamos. Somos nosotros las únicas personas en el país que lo hacemos. Todos los días, 2 horas, de lunes a viernes.
1: En Ecuador.
2: En Ecuador. Y eso nos ha permitido tener una sobrevida fantástica. Nuestra mortalidad es mínima, diría cercana a cero en esta forma de hacer la diálisis, y sobrevidas tan largas como 30 años en los pacientes. Entonces, realmente la técnica funciona.
1: Hay 2 tipos de diálisis, ¿verdad, doctor?
2: Así es. Bueno, en realidad hay varios tipos de diálisis. Dentro de lo que es la hemodiálisis, es decir, la que necesita un acceso a la sangre del paciente, tenemos 3 o 4 modalidades dentro de esa técnica. Y la otra técnica grande, que es la diálisis peritoneal, en donde utilizamos nosotros el abdomen del paciente, la cavidad peritoneal, que normalmente no tiene líquido, se la llama diálisis peritoneal, en la cual utilizamos al peritoneo, que es una membrana biológica que permite la transferencia de ciertas sustancias hacia el exterior y también hacia el interior. Son los 2 grandes brazos de la diálisis, la peritoneal y la hemodiálisis como tal.
1: ¿Esto se hace, doctor, solo en los centros de diálisis? ¿O también se puede hacer en casa?
2: Sí, la hemodiálisis en el país, específicamente en el centro de diálisis. La diálisis peritoneal es para la casa, y esa se la hace en 2 modalidades también. Una manual, que es durante todo el día, y una nocturna o automatizada, que se la hace simplemente en horas de la noche mientras duerme el paciente, todos los días, de lunes a lunes.
1: Doctor, ¿esto de qué depende? ¿Que sea la que se hace en casa o la que se hace en el centro?
2: En realidad depende de la evaluación que el médico haga, dependiendo de las características del paciente. La diálisis peritoneal, lamentablemente, no podemos universalizarla porque hay muchos pacientes que tienen cirugías previas, tienen abdómenes que impiden el acceso a través de esta técnica. Entonces, por lo tanto, deberán hacerlo en hemodiálisis. Y a su vez, los pacientes de hemodiálisis, por ejemplo, los muy viejitos que tienen dificultad para accesos vasculares, probablemente deban recibir la diálisis peritoneal. O sea, esto es un círculo, no es exclusivo de nadie hacer o peritoneal o hemodiálisis o trasplante. Realmente esta trilogía es la que permite que el paciente avance en la vida. Es decir, hemodiálisis, peritoneal y trasplante. ¿Por qué? Porque es un circuito. El paciente trasplantado no es que le dura para siempre el riñón. El riñón dura 10, 12 años y eventualmente volverá a diálisis y así sucesivamente.
1: Cuando ya se hace el trasplante, ya no se requiere, doctor.
2: No se requiere diálisis mientras funciona el trasplante. Así es, exactamente.
1: Es decir, esto es en el proceso en que se está encontrando un riñón.
2: Teóricamente debería, lo que se llama la lista de espera, mientras llegue el riñón probable, el paciente permanece en estas técnicas. Pero justamente ese es el beneficio y el maleficio. Por ejemplo, en trasplante cardíaco no hay lista de espera, el paciente se trasplanta o muere. Trasplante hepático algo similar, trasplante de pulmón es lo mismo. Entonces, desgraciadamente con esta fantástica técnica lo que hemos hecho es engordar una larga lista de espera. Son, por ejemplo, en Estados Unidos tienen 80,000 personas, ¿no? Y es un problema porque eso eventualmente en países desorganizados genera corrupción, lamentablemente.
1: Ay, qué pena esto, doctor. ¿Por qué ha habido tantos mitos acerca de esta diálisis, de estos centros de diálisis, doctor?
2: La cuestión ahí es que justamente es como llaman actualmente en comunicación, ¿no? El boca a boca. Entonces, como son técnicas evolutivas, la medicina en general es un experimento, la medicina no es algo natural. Y dentro de ese experimento, el trasplante sigue siendo un experimento, la diálisis es un experimento, y por lo tanto son técnicas y procedimientos cambiantes, de acuerdo a la evolución del conocimiento. Entonces la diálisis comenzó siendo algo muy malo, incluso tal vez un martirio para la persona que entraba en estos tratamientos.
1: ¿Es doloroso?
2: Porque no es doloroso. ¿No? Justamente, inicialmente probablemente sí, que no se tenían los recursos de los catéteres actuales, de las agujas actuales, de las máquinas actuales, de los filtros actuales. Entonces, evidentemente, eso comenzó siendo, como le digo, una técnica bastante incómoda para la gente. Y eso le dio la mala fama. Al momento es una técnica indolora en su totalidad. Los pacientes duermen durante el procedimiento o trabajan durante el procedimiento o leen durante el procedimiento. Es decir, no genera mayor incomodidad en realidad cuando se la hace de una manera adecuada. Pero ya quedó flotando en el ambiente justamente ese boca a boca, ¿no? Uy, si entraste en diálisis, qué barbaridad.
1: Se acabó tu vida.
2: Se acabó tu vida, exactamente. Sí, no es así, es todo lo contrario.
1: Qué bueno que haya expertos como usted, doctor, que nos traen estas buenas noticias para que la gente se quite, ¿no? Esta mentalidad negativa para algo bueno también para su vida.
2: Así es.
1: Para
2: luego.
1: Su futuro.
2: No, eso es extremadamente importante que la gente, y sobre todo hablando de los médicos, hay muchos médicos que incluso rivalizan con este procedimiento porque desconocen de él. Entonces, evidentemente, tenemos muchas dificultades cuando es lo que ha permitido que la medicina en realidad evolucione. Es decir, todo lo que usamos actualmente, catéteres y un sinfín de cosas, no solamente para efectos de la diálisis, sino en la misma terapia intensiva, en las cirugías, nació justamente de el uso de estas técnicas en los pacientes con enfermedad renal.
1: ¿Esta diálisis, doctor, desde qué edad se puede dar? Porque las afectaciones del riñón pueden ser a cualquier edad, ¿verdad?
2: Ajá. Hemos hecho diálisis desde niños recién nacidos, diálisis peritoneal. A los pocos días de nacidos hemos tenido que intervenir con diálisis peritoneal.
1: ¿Y qué tal ha funcionado, doctor?
2: Funciona relativamente bien porque los niñitos no son susceptibles de trasplante ni de hemodiálisis tampoco. Entonces, diálisis peritoneal es de preferencia en ellos. Pero hemos hecho casi todas las técnicas en muchos pacientes pediátricos y también en la tercera edad, por supuesto. Pero no tiene edad, lamentablemente, la enfermedad. A niños que nacen con el problema y otros que en tempranas edades pediátricas, desarrollan el problema. Sino para el paciente pediátrico con insuficiencia renal crónica, el tratamiento ideal es el trasplante.
1: Pero hasta que espere eso,
2: es que no debería esperar. En un país civilizado el niño no espera, el niño se rápidamente va para trasplante.
1: ¿Es inmediato eso?
2: Es inmediato, máximo 3 meses de duración, porque el niño se le corta su desarrollo y la posibilidad de crecimiento, por ejemplo. Adquiere muchos defectos neurológicos y también óseos, musculares. Entonces, por lo tanto, es una obligación, siendo un país civilizado, trasplantar a todo paciente pediátrico.
1: Qué bueno saber esas noticias, doctor. ¿Alguna última recomendación, doctor?
2: Pues los cuidados lamentablemente no nos ayudan mucho en la parte renal, porque la mayoría de enfermedades renales que nos llevan a finalizar con el manejo del riñón son enfermedades que tienen un fondo genético y de autoinmunidad. Entonces, por lo tanto, todavía nuestro conocimiento está muy lejos de encontrar la causa para que podamos prevenirla. Pero eventualmente podemos decir que la automedicación puede generar problemas graves. Sí, la iatrogenia que eventualmente se hace en la medicina, ¿no es cierto?, también perjudica los riñones. El descuido en su cuidado de salud de los propios pacientes genera también problemas renales. Entonces, por ahí, dieta, hábitos higiénico-dietéticos adecuados, evitar automedicación, probablemente nos ayuden importantemente.
1: Muchísimas gracias, doctor César Vascones, por acompañarnos.
2: Gracias, muy amable.
1: Y gracias también a usted, amigo y amiga, por estar día a día con nosotros. Hasta una próxima entrega.
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0: deben tener miedo. Confíen en Dios. Confíen en mí todos. Saben el camino que voy a seguir.
1: ¿Y a dónde vas? ¿Cómo saber el camino?
0: Yo soy el camino, la verdad y la vida. Yo soy el Alfa y el Omega, el primero y el último. El principio y el fin.
2: Señor mío, estaba esperando que llegara la muerte.
0: No habrá más muerte, ni sufrimiento, ni llanto, ni más dolor. Yo voy a renovar todo. Sí. Vendré muy pronto. Que la gracia del Señor esté con todo su pueblo.
2: Amén.

0: hora es?
1: Claro que sí, las 12 horas, es mediodía.
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1: 13 horas.
2: 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Muchas gracias, señor locutor.
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0: El reloj indica que son las 15 horas.
1: Gracias, muchas gracias, muchas gracias, señor locutor.
0: 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Saludos cordiales, amigas, amigos, muy buenas tardes. Sean ustedes bienvenidas, bienvenidos a nuestro programa A Medias Tintas No. Hoy estaremos hablando de algo que a muchos tal vez les gusta que les digan, otros genera molestias. ¿Por qué el término mandarina para los hombres? Y muchas veces este término genera problemas. Pero vamos a ver cómo se puede cambiar esa forma de pensar. Así que quédese con nosotros esta tarde, porque nuestro programa va a estar espectacular.
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0: Primero vamos a partir desde el significado y cuál es el impacto de este término. En algunos lugares el término mandarina se utiliza de forma despectiva para referirse a un hombre que se considera débil, sumiso o que no cumple con los estereotipos tradicionales de la masculinidad. Aunque pueda parecer una broma o una expresión cotidiana, este tipo de palabras refuerza la idea de que un hombre debe comportarse de una única manera para ser respetado. En otras palabras, se considera mandarina aquella persona que, entre comillas, según el punto de vista de nuestra sociedad, se deja ordenar o se deja mandar por su pareja. Y el problema no es solo la palabra en sí, sino el mensaje que transmite. ¿Qué mostrar sensibilidad, respeto o una personalidad tranquila? Es motivo de burla. Continuamos con música en la tarde.
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Analicemos cómo se conecta o qué relación tiene este término con el machismo. El machismo establece normas rígidas sobre cómo deben actuar hombres y mujeres. Cuando se llama mandarina a un hombre por no comportarse de manera dominante o agresiva, se está reforzando esa visión machista de que un verdadero hombre debe ser fuerte, autoritario y no mostrar emociones. Por ello, rechazar este tipo de calificativos también significa rechazar los estereotipos que limitan la libertad de las personas para ser ellas mismas. Más éxitos canciones en esta tarde que usted está disfrutando a través de Cebis Radio y su programa A Medias Tintas No.

0: Y obviamente en medio de nuestra sociedad, este término genera consecuencias. Utilizar etiquetas para juzgar a los hombres puede generar inseguridad, baja autoestima y presión social. Muchas personas terminan ocultando sus emociones o cambiando su forma de actuar por miedo a las críticas. Además, este tipo de comentarios dificulta las relaciones sanas porque promueve la competencia y descalificación en lugar del respeto y la comprensión mutua.
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Lo importante de todo esto, como todo en la vida, se puede cambiar esta forma de pensar, pero requiere cuestionar los estereotipos y promover una cultura de respeto. Algunas acciones son evitar utilizar apodos o expresiones que ridiculicen a las personas, valorar a cada individuo por sus acciones y valores, no por los estereotipos de género, enseñar que expresar emociones, ser amable o respetuoso, no hace a una persona menos valiosa. Promover conversaciones sobre igualdad y respeto entre hombres y mujeres. Recuerda que estos cambios ayudan a

construir una sociedad más justa y libre de prejuicios. Y una cosa muy importante, el hecho que tú de alguna manera hayas doblegado y hayas entendido cómo puedes tú comprenderte con tu pareja, no quiere decir que por eso tú eres mandarina o que no estás tomando tu posición dentro de la relación de pareja. Quizás muchas veces es el resultado de entendimiento, de comunicación, de que tú has cedido y has entendido que la relación matrimonial o la relación de pareja se lo lleva de esa manera, que nadie es más que el uno, que el hombre no es la persona que está arriba, que va a ordenar o que va a tenerle bajo sus órdenes a su pareja, a su esposa, a su novia. Así que mucho ojo.

0: ya cuando... Las 16 horas.
1: Gracias, muchas gracias, muchas gracias, señor locutor.
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3: Quiero comenzar con lo que dice la palabra de Dios. Escuche lo que dice. Podemos hacer nuestros propios planes, pero la respuesta correcta viene del Señor. La gente puede considerarse pura según su propia opinión, pero el Señor examina sus intenciones. Pon todo lo que hagas en manos del Señor y tus planes tendrán éxito. De eso quiero hablarle durante los próximos minutos. Quisiera que viva un año exitoso. No vivimos años exitosos por la cantidad de felicitaciones que recibimos o por la cantidad de buenos deseos de otras personas. Esta escritura es esencial en la vida de toda persona. Mientras venía viajando, en un momento paré a la gasolinera y escribí algunas cosas en esta servilleta que quiero dejarles en su corazón antes de entrar en mi mensaje. Hay cristianos que les encanta vivir bajo la provisión milagrosa. Hacen un enredo de sus finanzas y luego creen que ofrendando Dios los va a sacar de sus enredos. Hay quienes hacen un enredo con su salud y luego buscan apoyo de oración para que Dios los sane. Hay quienes viven pendientes, buscando la provisión milagrosa. Y hay quienes vivimos bajo un dominio responsable. Esa es nuestra responsabilidad. Recibimos la orden de dominar este mundo, de ser fructíferos en la vida. Así que tenemos que hacer una transición de la vida de expectaciones a una vida de acciones. Dejar de esperar el maná en el desierto y entrar en la tierra prometida a vencer a los enemigos y a trabajar para poder comer. Para poder llegar a aquello se necesita una transición. Esa transición se llama discipulado. Usted nunca dejará de vivir esperando la provisión milagrosa y asumiendo su responsabilidad si es que no es discipulado. Hay cristianos que esperan una provisión total entregando su vida parcialmente. En algún momento mi nietecita quería que le compre algo y le dije, no tengo dinero para eso. Me dijo, anda al banco. Tú tienes una tarjeta. Suena lindo, ¿no? Esa es la vida de algunos cristianos. Pero si usted no tiene nada depositado, su tarjeta no les sirve para nada. Lo que quiero hablarles es de la necesidad de crecer, de asumir nuestra responsabilidad en la vida. Por ejemplo, aquí en California estamos viviendo a una hora y media de mi casa terribles incendios. Sí, existe algo de desastres naturales. El sol, un vidrio, puede prender un fuego. Pero fuera de los desastres naturales, un viento muy fuerte puede mover las llamas y arrasar con sectores. Contra eso, sí tenemos algunas cosas que hacer. Que las personas aprendan a no botar vidrios, que no vayan a tomar cervezas con sus botellas en el campo. Sí hay cosas que podemos hacer, que las autoridades de este estado dediquen dinero para limpiar los bosques, para recoger la maleza, que las autoridades de este gobierno construyan represas, que las autoridades de este gobierno permitan que los ríos mojen las secciones más secas. Pero este gobierno de California prefiere proteger a los saltamontes, grasshopper, y no sacar la maleza para no terminar con esa vida silvestre. Pero este gobierno prefiere cuidar un pequeño pez y no construir represas, ni hacer que los ríos mojen los lugares para no exterminar aquellos peces que ni siquiera están en peligro de extinción. ¿Sabe por qué? Porque este mundo tiene dioses ajenos. El medioambientalismo es una religión moderna. El animalismo es una religión moderna. Se prefiere proteger animales y la naturaleza y no a los bebés en el vientre de la madre. Así que cuando se gastan el dinero, le quitan presupuesto a los bomberos, le dan presupuesto al LGTBI, entonces tenemos una crisis. Aquí está el problema. Esas autoridades son elegidas por cristianos. Qué terrible, ¿ah? Mi plática tiene que ver con poner la esperanza donde debemos. Porque algunos de ustedes pusieron su esperanza en 4 años del gobierno más terrible de la historia de los Estados Unidos. Y estamos felices que se termine. Le quiero ayudar a que tome determinaciones claves para vivir vidas realizadas. No es sencillo. Se necesita mucha preparación, porque nadie puede esperar beneficios divinos ignorando a Dios. Ignorando a Dios en su diario vivir. ¿Cómo podemos disfrutar de beneficios si no hemos hecho el sacrificio de ser cercanos a aquel que nos ofrece todo, siempre y cuando vivamos en santidad y obediencia? En mis 33 viajes realizados en este año, tuve el privilegio de viajar unas 6 veces en primera clase. Qué bueno es viajar en primera clase. Viajar a Chile en primera clase es que usted tiene un bus, tiene su propia cama, lo atienden bien. Yo nunca he pagado primera clase. No pago. Cuesta $5,000, $4,000. Yo pagué $900 de clase económica. Pero viajo tanto que tengo ciertos beneficios. Y que cuando hay lugares, me suben gratuitamente. Suena sencillo, ¿no? 5,5 millones de kilómetros recorridos en 2 aerolíneas. En mis años de servicio a mi Señor. No es sencillo, queridos. La vida cristiana, queridos, ¿quiere disfrutar de beneficios? ¿Quiere que el Señor proteja su vida, su salud, sus finanzas? ¿Quiere que el Señor proteja su familia? Nada es sin sacrificio. Tiene que salir de esta esperanza de que Dios arregle todas nuestras situaciones a decirle, Señor, ¿qué debo hacer para vivir una vida exitosa? Y yo he comprendido que a pesar del amor, el cariño, el respeto que los miembros de mi familia sienten por mí, ellos no son la razón de mi felicidad. Mi felicidad no depende de tener una relación familiar caracterizada por la excelencia, sino de vivir conforme a la razón de mi existencia. Su felicidad no depende de su esposa, sus hijos. Depende de su relación con Dios. Mis hijos y mi nietecita son tesoros maravillosos que Dios me dio para que los ame con todo mi corazón. Pero ellos no son la fuente de mi realización. Mi felicidad depende exclusivamente de conocer y vivir con excelencia y dedicación conforme a la razón que Dios tuvo para mi creación. Su vida depende de Dios. Su paz depende de su relación con Dios. Su éxito depende de su relación con Dios. Así que la decisión más importante que puede realizar el ser humano es determinar que dedicará todos sus recursos físicos, emocionales y espirituales para vivir conforme al propósito de su existencia, pues es la única forma que encontrará la realización que necesita. Todo para Dios, querido. Todo. Su salud, su dinero, su tiempo. Si para usted no es más importante Dios, la relación con Dios, que la relación con otras personas, si no es más importante el proveedor de todas las cosas, entonces no tenemos una relación saludable con el Señor. Hay algunas decisiones erróneas que nosotros tomamos y quiero que tomen en cuenta que son decisiones que impiden nuestra realización. Primero, no dar importancia a su desarrollo integral. Desarrollarse bien económicamente, olvidar su salud. No dar importancia a su desarrollo integral. Segundo, dejarse gobernar por sus pasiones naturales. Enfrentar sus conflictos de acuerdo a las pasiones, gustos, deseos que tiene, no de acuerdo a las convicciones que debe tener. Tercero, ser influenciado por la opinión ajena. Que otros tengan influencia en su vida, no el Dios, el Señor de señores. Cuarto, determinar sus valores, su moral, sin una guía adecuada. Nuestros valores no pueden depender de lo que nosotros pensamos, sino de lo que Dios demanda. Quinto, decidir actuar fuera de los valores divinos, en rebeldía a los valores divinos. Y sexto, elegir una mala actitud en la vida. Usted es hijo de Dios, elija una buena actitud. No viva amargado, resentido. Elija una buena actitud, no viva enojado, molesto, resentido. Levántese cada mañana tomando la decisión más importante de su día. Señor, este es tu día. Voy a vivir para ti, voy a vivir con alegría. Así que elegir una mala actitud es un inmenso problema en nuestra vida. El cristiano tiene que salir de esta tendencia a vivir de la provisión milagrosa para tomar un dominio responsable de su vida, y para ello necesita discipulado, necesita asistir a cada clase que le entreguen en su congregación, necesita asistir a cada enseñanza, a cada retiro de matrimonio, A cada clase de gálatas, de discipulado, necesita meter información en su mente para que esa información vaya sacando la información mala y se vaya formando en su vida el carácter, que es la estructura esencial para operar correctamente. Sin un carácter apropiado, no podemos vivir la vida que Dios ha diseñado. El carácter es la estructura de pensamientos, el conjunto de creencias y habilidades que nos permiten operar en la vida. Usted llena su mente de valores, de principios. Mientras más estudia la verdad, mientras más verdad mete en su mente, más capacidad tiene para tomar buenas decisiones. ¿Cómo formamos el carácter? Para lograr tener un carácter al estilo que Dios diseñó, Dios nos entrega responsabilidades. Nadie más puede cumplir esas responsabilidades que nosotros. A fin de desarrollar el carácter que Dios diseñó para nuestra vida, necesitamos algunas determinaciones. Debemos adquirir el conocimiento sobre lo que Dios espera de nosotros. ¿Qué espera de mí cuando enfrento un conflicto con mi esposa? ¿Qué espera Dios de mí cuando enfrento una tentación? ¿Qué espera Dios de mí en el manejo de mi dinero? Tengo que entender qué es lo que Dios espera. Nadie puede cumplir lo que Dios demanda sin saber lo que Él espera. Segundo, para formar nuestro carácter debemos desarrollar ese conocimiento a través de la práctica y la experiencia. Nada mejor que aquello. Estábamos hablando con Vicente allí de cómo los hijos hoy son tan servidos. Vivimos en una generación de cristal. Yo le decía que estuve durante este mes casi que voy a estar en casa de jardinero, de pintor, arreglando algunas cosas. Todo lo aprendí con mi padre. 11 hijos, aprendí albañilería, aprendí algo de electricidad, no tanto como Vicente, pero aprendí algo. Aprendí carpintería, aprendí a pintar. Hoy, los hijos no aprenden nada porque los padres le dan todo, porque no le exigen aprender. Hoy hay cristianos que no saben enfrentar la vida porque no toman los cursos, porque no son discipulados, porque no se involucran en adquirir el conocimiento y practicarlo y tener una experiencia apropiada. Tercero, para formar nuestro carácter, debemos practicar las creencias que determinan nuestra moralidad. No olvide lo que le he enseñado en otras ocasiones. Una verdad cantada, una verdad memorizada, una verdad declarada, una verdad orada. ¿Se acuerdan el final? No sirve para nada. Quiero que me entienda, querido. Usted puede tener su mente llena de verdades que nunca practica. Porque una verdad enseñada, cantada, declarada, una verdad orada, una verdad admirada, una verdad aplaudida, no sirve para nada. Solo sirve la palabra, la verdad aplicada. Así que cuando usted entra a grupos de discipulado y va a aprender, lo que le sirve no es asistir al grupo de discipulado, sino que usted determina comenzar a practicar la verdad que le han enseñado. Ahora, quiero dejar algunas determinaciones que debe tomar en su vida. Prácticamente cada una de estas es un libro, cada una de estas es un sermón completo, así que tal vez va a tener que volver a escuchar esta plática, sentarse solito con Dios y decirle: Señor, yo quiero cambiar mi vida. Las personas que vamos en un avión, vamos todos en el mismo avión hacia el mismo lugar. Cuando me suben a primera clase, me atienden como rey. El año pasado vino el piloto a felicitarme por ser un cliente. Me sirven la mejor comida. Vamos en el mismo avión. Vamos en el mismo, al mismo destino. ¿Sabe cuál es la diferencia? Son dos. Una diferencia es que algunos pagan $5,000 para que lo atiendan así, mientras otros pagan 900. Y la otra diferencia, que algunos volamos millones de kilómetros y nos atienden bien. Esa es la vida cristiana, querido. ¿Quiere ser bien atendido? ¿Quiere gozar de privilegios? Tiene que entregarse completamente. Hay un precio que pagar. Se llama discipulado. Si usted nunca se incluye en un proceso de discipulado, va a seguir esperando la provisión milagrosa en vez de tener dominio responsable. Así que mire para atrás y vea qué cosas no ha conseguido en la vida. ¿Usted escuchó y cantó lo que cantamos? Mi Dios no sirve para nada. Mi Dios es más pequeño que todos los dioses. ¿Eso cantó? ¿Qué cantó? Mi Dios es grande. ¿Está usted sirviendo grandemente al Dios grande que le demanda que le sirva totalmente? Ahí está el secreto. Así que algunas determinaciones le van a ayudar a hacer un cambio esencial en su vida. Primero, debe creer que fue creado con un fin maravilloso. Dios nos creó con un maravilloso propósito. Usted no es un accidente en el cálculo de sus padres. Usted puede haber nacido en un vehículo terrible, lo trajeron, un vehículo alcohólico lo trajo al mundo. El vehículo puede haber sido dañado, pero usted no. Usted es producto del diseño divino. Por lo tanto, no viva conforme a sus ideas. Si cree que Dios lo creó con un fin maravilloso, tiene que determinar realizar todo esfuerzo por descubrir el propósito de su existencia y cumplirlo. Yo sé para qué vivo. Estoy aquí haciendo el propósito de mi vida. Cuando viajo, cuando como, cuando vendo mis materiales, cuando oriento a las personas, cuando guío, cuando estoy con mi familia, estoy cumpliendo la razón que Dios tuvo para mi creación. Él me dio dones, talentos, los desarrollé. Pregunta, ¿ha desarrollado usted sus dones? ¿Es usted una persona que está utilizando todas las capacidades que Dios le ha dado? Segundo, la segunda determinación es, creo que Dios me dio el potencial de ser lo que Él diseñó que sea, por lo tanto, determino descubrir mi potencial y utilizarlo. El Espíritu Santo viene a nuestra vida y nos da dones, potencial. El fruto del Espíritu tiene virtudes, benignidad, bondad, fe, mansedumbre, templanza, potencial. Todos lo tenemos. ¿Y por qué hay personas que no son misericordiosas? A todos nos ha dado esos recursos Dios. ¿Y por qué hay personas que no tienen dominio propio? No es que no lo tengan, no lo usan. Todo el potencial que Dios nos ha dado es para que vivamos vidas extraordinarias. Por lo tanto, la segunda determinación debe ser, Señor, quiero conocer qué potencial me ha dado y quiero desarrollarlo. Tercero, creo que Dios me creó tal como soy. A usted no le falta nada para cumplir su propósito. Creo que Dios me creó tal como soy, por lo tanto, determino aceptarme como Dios me creó. Esa necesidad de estimarse. Usted es una creación divina, gordo, flaco, alto, pequeño, blanco, moreno. Aquí no hay distinción, somos criaturas de Dios, somos creados por Dios con propósitos extraordinarios. Y usted tiene un propósito. La pregunta es si lo está viviendo o no. Cuarto, creo que Dios me designó como único mayordomo de mi vida. Por lo tanto, determino vivir con responsabilidad. Nadie es responsable de su vida. Yo iría a la iglesia si es que tú fueras un buen cristiano. ¿Quién le dijo que eso es? Yo haría esto si tú hicieras esto otro. Nada. Usted es responsable de su salud, de lo que come, de cómo se viste, de qué lee, qué escucha. Usted es responsable del desarrollo de su mente. Nadie más. Usted es responsable de tener el peso correcto, del conocimiento correcto. Usted es responsable de tener actitudes correctas, relaciones apropiadas. Nadie sino usted es el mayordomo de su vida. Quinto, creo que fui creado con la insustituible necesidad de amar y ser amado. Por lo tanto, determino amar al estilo divino. Oh, esto es clave, queridos, porque no sabemos amar. Los jóvenes creen que cuando se enamoran, están enamorados, tienen amor. Usted puede enamorarse muchas veces en la vida. Se puede enamorar de otro hombre, de otra mujer que no es su marido ni su esposa. Y estar enamorado no significa que tiene amor. Estar enamorado significa que tiene pasión, que tiene conexiones. Si usted practica el amor tal como aprendió en este mundo, se va a equivocar. Tiene que tomar cursos para aprender a ver el amor como Dios lo enseña, lo exige y lo practica. Así que creo que fui creado con la insustituible necesidad de amar y ser amado, pero tengo que aprender a amar al estilo divino. Mi esposa no puede hacer nada tan bueno que provoque que yo la ame más, ni puede hacer nada tan malo que provoque que yo la ame menos. Porque el amor nunca cambia. Las personas no pueden abusar de mí si yo les amo. Porque quien permite el abuso no sabe amar. Porque el amor no solo tiene gracia y mediante su gracia nos da lo que no merecemos. No solo tiene misericordia y mediante su misericordia no nos da lo que merecemos. También tiene justicia y mediante su justicia nos da lo que merecemos. Si una persona que ama como Dios demanda que ame, no permite maltrato ni lo realiza. Es una persona que no ama a las personas por lo que son, ama a las personas por lo que Él es, por lo que Dios hizo en su vida. Y su amor no es solo caricias, besos, abrazos, también son exigencias, exhortaciones y disciplina. Sexto, creo que fui creado con la necesidad de sujetarme a los valores divinos. Por lo tanto, determino vivir con integridad. Nunca viva su vida basado en las emociones que experimenta. Eso es lo que el mundo enseña, ¿cierto? El mundo le enseña, usted es lo que le apasiona. Usted es lo que le gusta. Si a su hija le gusta otra chica, tiene que respetarla. Porque la vida es lo que al individuo le apasiona, le gusta. Y si a un niño le gusta otro hombre, ese niño es una mujer atrapada en un cuerpo de hombre. Tiene que permitirle que sea lo que quiere ser. Ese es el mundo. Dios nos dice, señores, solo existe hombre, mujer, estos son mis valores, ¿quieres ser mi discípulo? Venga, sígame, sea obediente, si son mis discípulos, viven en obediencia. Séptimo, creo que fui creado para ser una bendición en mi familia. Ninguno fue creado para traer maldición a su familia. Ni el padre fue creado por Dios para maltratar, insultar, golpear, intimidar, amenazar. La madre no fue creada por Dios para hacerlo. Los hijos no fueron creados por Dios para amargarle la vida a sus padres, para vivir pidiendo cosas sin aportar nada en el hogar. Creo que fui creado para hacer una bendición en mi familia. Por lo tanto, modelaré y enseñaré en medio de ella los valores divinos. Esta tiene que ser su decisión. Y si usted no sabe cómo enfrentar conflictos en su matrimonio y está modelando algo equivocado, modela gritos, maltratos, amenazas, no está modelando lo que Dios demanda, va a tener que tomar cursos, aprender, leer un libro con su esposa para aprender a enfrentar los conflictos, para modelar y enseñar los valores familiares apropiadamente para suplir su necesidad de familia. Noveno, creo que Dios existe. Por lo tanto, determino que Él será la mayor lealtad de mi vida. Mi música será para Él. Los libros que leo traerán gloria a Él. El trabajo que realizo, voy a ir a trabajar con buena actitud, voy a ser sal y luz en mi trabajo. No voy a unirme a los flojos, haraganes, a los que viven y se aprovechan de las empresas. Yo voy a ir a trabajar como si Dios es mi amo. Y voy a servir apropiadamente, voy a trabajar con excelencia. Mi lealtad será Dios. No tendré dioses ajenos. No será el animalismo, el medioambientalismo. Mis dioses no serán mis hijos. Su Dios no será su marido que le impide venir a la iglesia. Dios le ordena que asista. Si usted le hace caso a su marido, Dios no es su Dios. Usted tiene una lealtad dividida. Nadie tiene derecho a impedir que usted practique la religión que determine servir a Dios. Nadie tiene ese derecho, ni legal ni espiritualmente. Si usted hace otras cosas antes que lo que Dios demanda, su lealtad no es el Dios de la Biblia. Su lealtad no es el Dios de la revelación bíblica, es el Dios de la imaginación humana. Y ese es un grave problema. Décimo, creo que Cristo es el único Salvador del mundo. Por lo tanto, creo que es mi único y suficiente Salvador y Señor de mi vida. ¿Es verdad eso en su vida? ¿Cree usted que Jesucristo es el único Salvador? ¿Cree usted que Jesucristo es el único el Señor? Lo que Él manda haré, aunque nadie le guste. Siguiente. Creo que la Biblia es la revelación divina que presenta la inerrante palabra de Dios. Por lo tanto, decido que ella será mi única regla de fe y de conducta. Señor, quiero ofrendar. ¿Cómo lo hago? ¿Como yo quiero? ¿Como alguien me sugiere? ¿Cómo lo hago? ¿Como tú quieres? ¿Cómo lo aprendo? Me meto en una clase de discipulado. Le pido a mi pastor, pastor, ¿qué dice la Biblia con respecto a mi ofrenda, a mi diezmo? No sabe enfrentar sus conflictos en la relación matrimonial. Usted toma un curso de matrimonios. compra un libro, se sienta con su esposita y le dice, querida, sentémonos acá. Yo siento que tú no respondes bíblicamente a nuestra necesidad sexual. Me estás ignorando. Le va a decir, querido, yo creo que tú me estás usando sexualmente. Que no sea lo que tú quieres, ni lo que yo quiero. ¿Qué tal si tomamos un curso con el pastor Ormachea? Perdón, con cualquiera. ¿Qué tal si tomamos un curso y hacemos lo que Dios manda, no lo que a ti te gusta, ni a lo que a mí me gusta? Oh, no es tan sencilla la determinación, ¿cierto? Creo que la Biblia es la revelación divina inerrante. Por lo tanto, sujetaré toda mi vida a ella. Hay cosas maravillosas en todo lo que he dicho. Quisiera decirle que es fácil y sencillo hacerlo. No, no cualquiera es discípulo del Maestro. Por eso Jesucristo se dio cuenta que muchas personas vivían esperando milagros, esperando provisión milagrosa. Se dio cuenta que la gente lo seguía porque estaban enfermos y lo buscaban porque querían que atienda sus necesidades. Se dio cuenta que la gente no comprendía lo que él era. Se dio cuenta que el Hijo de Dios tenía una familia tóxica. Tremendo, ¿no? El Hijo de Dios se dio cuenta que tenía una familia disfuncional. Estaba escribiendo un nuevo libro y estaba analizando los distintos tipos de familias que existen. Y usted examina los antepasados de Cristo y va a encontrar allí un par de personas con problemas de mentira. Abraham, Isaac. Va a encontrar una prostituta. Raab. Va a encontrar un adúltero, David. Si usted examina el árbol genealógico del Hijo de Dios, es una familia disfuncional. Usted analiza los hermanos de Jesús. ¿Recuerda cuando lo van a buscar porque creen que está loco? Creen que su hermano está loco. Así que si usted examina que aún la familia del Hijo de Dios, sus antepasados, no fueron perfectos, nadie es perfecto, queridos. Todos tenemos algún tipo de disfuncionalidad en la vida. Y algunos de ustedes pueden estar mirando el futuro

donde viajan sus antepasados. Tal vez tuvieron padres así. Y esa vida disfuncional del pasado, padres que abusaron, padres que fueron muy complacientes. Tal vez usted sigue viviendo en el pasado. Y usted tiene al más grande Dios. No existe otro Dios como su Dios. No existe otro libro más extraordinario que la Biblia. No existe un espíritu tan poderoso como el Espíritu Santo. No existe un poder más grande que la oración. No existe una compañía más hermosa, grande, que la comunión de los hermanos. No existe liderazgo más sabio que sus pastores. A ellos Dios los llamó para que se preparen. ¿Usted quiere saber cuán frustrante es para uno como pastor prepararse, estudiar profundamente y luego dar cursos a las personas? ¿Usted sabe cuán desesperante es para los pastores que invierten dinero para hacer un curso de matrimonios y se dan cuenta que los que vinieron al curso de matrimonio y pagaron son los que tienen mejores matrimonios? Y los que tienen más problemas ni siquiera vinieron. Esas son las personas que no invierten en el reino. Esas son personas que están esperando que Dios arregle sus problemas en vez de meterse en un curso de discipulado para saber, a ver, Señor, ¿cómo manejo mis finanzas? ¿Cómo trabajo con responsabilidad? ¿Cómo ahorro con sabiduría? ¿Cómo invierto con inteligencia? ¿Cómo ofrendo con generosidad? Señor, a ver, ¿qué hago en mi vida? Señor, ¿cómo practico mi sexualidad? ¿Qué permite Dios? ¿Qué prohíbe? Señor, quiero saber. No quiero actuar a mi manera, quiero tenerte como Dios, quiero que tu palabra sea lo más importante de mi vida. Señor, ¿cómo enfrento este conflicto con mi suegra, con mi yerno, con mi nuera? ¿Cómo enfrento este conflicto en mi trabajo? Señor, ¿cómo aprendo a vivir como tú quieres? Por eso, queridos, el tomar las determinaciones que le he enseñado en este momento es esencial. El Señor Jesucristo se dio cuenta que las personas le seguían por intereses personales, hasta que dijo, a ver, un momentito, si Cristo estuviera aquí, ¿esto es lo que le diría? Él tenía la capacidad de leer lo que estaban pensando, ¿no? ¿Usted se imagina estar frente a Jesús? ¿Usted está pensando pavadas y el Señor lo sabe? Y que Él está diciendo que quiere seguirme y Él sabe que usted no está listo a dejar. Él le está leyendo la mente. Dice, Señor, yo quiero seguirte. Excelente. O este tiene mucho dinero. Anda y da todo tu dinero a los pobres. Ah, no, Señor, no. Señor, yo quiero seguirte. Y el Señor sabe lo que está pensando. Dice, Señor, quiero despedirme de mis padres. Y el Señor le dice, no puedes seguirme. Señor, quiero seguirte, pero murió mi papá. Soy buen hijo, quiero enterrarlo. Y el Señor le dice, deja que los muertos entierren a sus muertos. ¿Qué estaba diciendo el maestro? A partir de este momento, todos los que me siguen no pueden ser ricos, tienen que dar todo su dinero. Está diciendo Jesús, a partir de este momento, ninguno se preocupe de su familia. Si su papá se murió, olvídese, déjelo, que los muertos los entierren. Usted está vivo. Está diciendo el maestro, señores, si usted quiere seguirme, no puede ni despedirse de su familia. ¿Usted quiere seguir un maestro así? No.

no era lo que tenía en mente el maestro. ¿Sabe qué tenía el maestro en mente? Esta es la enseñanza. A mí, el Señor, el Shaddai, el Elión, Adonai, el que provee todas las cosas, el que cuida de sus hijos, a mí, el Señor, que le doy vida eterna, que soy capaz de cuidarles, amarles, a mí, el Señor, nadie me pone condiciones. No, no me venga con que voy a ir a enterrar a mi padre. No, no me venga, Señor, yo te serviría, pero mira a mi mujer. Señor, yo te serviría, pero estos hijos no sirven para nada. Señor, yo te serviría, pero tú sabes, Señor, tengo que trabajar, pues, 12 horas diarias, 6 días a la semana. Tú sabes, Señor, llego cansado. ¿Qué voy a tomar un curso? Señor, que yo voy a invertir dinero en un curso para matrimonios y el Evangelio es gratis. Tienen que dar por gracia lo que de gracia han recibido. ¿Tú crees, Señor, que yo voy a invertir dinero? ¿Tú crees, Señor, que yo voy a asistir a una clase el día viernes cuando tengo un tiempo con mis amigos? Señor, ¿tú quieres que yo asista a un curso de matrimonio todos los viernes por 2 meses? No. Señor, ¿tú quieres que te dé el 10% de mis finanzas? No, Señor. ¿Cómo se te ocurre? Tus exigencias son demasiadas. Me encanta el Señor. Nadie puede servir a dos señores. O sirve bien a Dios, o sirve bien al mundo. Usted no puede tener como Señor ni el dinero, ni su trabajo, ni su familia, ni sus gustos, ni sus pasiones. El único, el más sabio, el más poderoso, al que acabamos de cantarle. Tú eres todo, Señor. Ese es el que quiere todo de su vida. Porque si usted le entrega todo lo que tiene, este Dios sabe cómo administrar bien todo. Y este Dios nunca le fallará. Amén. Puesto de pie, vamos a orar al Señor. Podemos hacer todos nuestros planes, pero la respuesta correcta viene del Señor. La gente puede considerarse pura según su propia opinión, pero el Señor examina sus intenciones. Pon todo lo que hagas en manos del Señor y tus planes tendrán éxito. ¡Qué maravilla! Esa no es una escritura para ser memorizada, es para ser practicada. Incline su cabeza un momentito y tenga un encuentro cercano con el Señor allí de intimidad. Y dígale cuál es su decisión hoy. En este domingo de enero 2025. ¿Qué decide? ¿Qué le ofrece a su Señor? Cuidado, no ofrezca nada que no va a cumplir. Tenga un encuentro con el Señor por un minuto.

Siga orando al Señor. Generalmente en las congregaciones asisten los que ya son hijos de Dios, pero de vez en cuando tenemos a alguien que nunca ha conocido a Cristo como su Salvador. Y no puedo dejar pasar esta oportunidad de decirle: querido, ¿quiere vivir esta vida? Es maravillosa. No se fije en cristianos mediocres y fracasados. La vida cristiana es extraordinaria. Si hay alguna persona que quiere conocer a este Cristo que le he enseñado, mientras todos están orando, levante su mano para poder orar por usted. ¿Hay alguna persona que quiere decir: Señor, yo quiero entregarte mi vida, yo quiero amarte, yo quiero conocerte, yo quiero servirte? Si hay alguna persona que quiere tomar esa decisión, levante su mano y diga: yo quiero tener a ese Cristo del cual ha sido predicado en este día. Este es su momento con Dios, queridos. Si usted ha tomado esa decisión, luego acérquese a alguno de los pastores y dígale: Señor, he entregado mi vida a ti, quiero hablar con algún ministro. La segunda pregunta es: ¿cuántos de ustedes, honesta y sinceramente, tomaron la determinación de tomar más en serio a Dios el 2025? Levante su mano. Levante su mano, por favor. No olvide, esta es una decisión importante en su vida. Esto incluye: ¿quiere viajar en primera clase? Cuesta más, queridos. Hay que pagar más dinero. ¿Quiere tener una vida cristiana más saludable? Hay que invertir dinero en su educación. Hay que invertir tiempo en su educación. Señor, tú has visto esas manos levantadas y conoces cada corazón. Señor, ayuda a mis hermanos a ser fieles, a incluirse en grupos de discipulado durante este año, a pedir a sus pastores que hagan cursos sobre áreas en que tienen dudas, debilidades o fracasos. Te damos gracias por este tiempo y oramos en el nombre de aquel que es sobre todo nombre y que demanda todo de nosotros, Jesucristo nuestro Señor y Salvador. Amén. Muchas gracias, queridos. Dios les bendiga.

0: hora es.
1: En Cebis Radio, las 17 horas.
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1: Muy buenas tardes, queridos amigos, que a esta hora de la tarde están conectados a través de Cebis Radio. Esta es una nueva edición de Lo Mejor de la Música del Recuerdo, el espacio donde revivimos aquellas canciones que marcaron nuestras vidas y nos acompañan con los más hermosos recuerdos. Gracias por permitirnos llegar hasta sus hogares, lugares de trabajo y rincones favoritos. Hoy aquí en Cóctel de Amor compartiremos un tema muy especial que seguramente tocará el corazón de muchos. Junto a ti me siento súper bien. Porque todos tenemos a alguien que nos hace sentir felices, tranquilos y completos. Puede ser una pareja, un amigo o un familiar, o esa persona especial cuya sola presencia ilumina nuestros días. Acomódense, disfruten de la mejor selección musical y acompáñenos durante esta maravillosa jornada. Escríbanos a nuestro mensajero el 0992 66 67 40.

17 horas con 11 minutos. Y junto a ti me siento súper bien. Es una frase sencilla, pero llena de significado. En un mundo donde muchas veces vivimos apresurados, encontrar a una persona que nos haga sentir paz y alegría es un verdadero tesoro. Hay personas que llegan a nuestra vida para hacerla más bonita, no necesariamente porque nos den grandes regalos o promesas, sino porque con su compañía nos hacen sentir valorados, escuchados y comprendidos. Cuando estamos junto a alguien especial, los problemas parecen más pequeños y las alegrías se vuelven más grandes. Compartir una conversación, una sonrisa o simplemente el silencio puede convertirse en un momento inolvidable. Por eso, hoy queremos dedicar este programa a todas esas personas que hacen nuestra vida mejor cada día.

Y en el avance de nuestro programa, abrimos nuestro mensajero. Nuestros gentiles oyentes ya están compartiendo sus pensamientos, sus criterios a través de un mensaje. Dice: soy Marta, desde Ambato. Para mí la persona con quien me siento súper bien es mi mamá. Gracias por acompañarme siempre. Un saludo para toda mi familia. Desde el cantón Tisaleo nos saluda Alberto Herrera. Mi esposa es quien alegra mis días. Después de 20 años juntos, sigo sintiéndome feliz a su lado. Patricia nos escribe desde Salcedo. Quiero decirle a mi mejor amiga que su amistad vale oro y que junto a ella siempre encuentro apoyo y alegría. Jorge Ramírez nos escribe desde Xuxufindi. Dedico este programa a mis hijos, quienes son la razón de mi felicidad y mi motivación diaria. Y Verónica desde La Tacunga dice: mi aporte al tema es que cuando encontramos personas sinceras, debemos cuidarlas y agradecer por tenerlas en nuestra vida. Avanzamos con más éxitos canciones, gracias por sus mensajes. Las 17 horas con 26 minutos.

Sentirse bien junto a alguien no depende de la perfección. Las mejores relaciones son aquellas donde existe respeto, confianza y comprensión. Muchas veces las personas más importantes son quienes permanecen a nuestro lado en los momentos difíciles. Son quienes nos animan cuando las cosas no salen como esperamos y celebran con nosotros cada logro alcanzado. Hoy es una buena oportunidad para expresar gratitud, tal vez por una llamada, un mensaje o un abrazo. Puedan hacerle saber a esa persona cuánto significa para nosotros. Recordemos que la felicidad crece cuando la compartimos con quienes queremos.

Es momento de dar lectura a otros mensajes. Y Miguel desde La Tacunga nos dice: quiero saludar a toda mi familia y agradecerles por estar siempre presentes en mi vida. Ana Lucía nos dice desde Tisaleo: felicitaciones por el programa y un saludo especial para mis padres. Diego desde Salcedo nos dice: quiero dedicar este tema a mi novia porque cada día a su lado es una bendición. A ustedes, amigas, amigos, gracias por compartirnos sus experiencias, sus mensajes a esta hora de la tarde en Cóctel de Amor a través de Cevis Radio.

Llegamos al final de esta edición de lo mejor de la música del recuerdo aquí en Cóctel de Amor. Gracias a todos nuestros amigos oyentes por haber compartido con nosotros. Esperamos que este tema, junto a ti me siento súper bien, haya llegado a sus corazones y les recuerde la importancia de valorar a quienes hacen nuestra vida más feliz. Que nunca falten las personas que nos brindan cariño, apoyo y motivos para sonreír. Soy su amigo y servidor, Carlos Ceballos, agradeciéndoles por su sintonía. Hasta una próxima oportunidad, con más recuerdos, emociones y la mejor música de todos los tiempos. Que tengan una excelente jornada y muchas bendiciones.

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